0: 21 horas y 8 minutos.
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0: 21 horas y 28 minutos.
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0: 21:36.
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1: Las 21 horas y 50 minutos.
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5: Nada voy a hacer.
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6: 21 horas y 57 minutos.
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0: Muchas gracias.
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0: 22 horas y 28 minutos.
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0: 22 horas y 30 minutos.
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2: ...22:35.
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0: 22 horas y 50 minutos.
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0: 23 horas y 2 minutos. 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
2: Las 23:07.
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0: 23 horas y 19 minutos.
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0: 23 horas y 31 minutos. 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
0: Veintitrés horas y 35 minutos.
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0: 23 horas y 46 minutos.
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0: 23 horas y 58 minutos. 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
7: Cero horas, cuatro minutos.
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0: 0 horas 17 minutos.
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0: 0 horas 26 minutos.
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0: 0 horas 30 minutos.
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0: 0 horas 53 minutos.
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2: Es la 1 de la mañana.

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2: Violento robo en Santiago Centro terminó con un ciudadano ecuatoriano retenido en la sustracción de $10,000. Homicidio en Pudahuel, mujer de 25 años murió baleada al interior de su casa. En Valparaíso, tribunal decreta prisión preventiva para un hombre acusado de femicidio frustrado y ataque a carabineros. No es el fin del tren de Aragua, dicen los expertos, luego de la muerte del niño guerrero a manos de Estados Unidos. Ministro Arrau dice que la colaboración con Estados Unidos y Venezuela es esperanzadora. Se abren investigaciones por la presencia del grupo en la Banca Nacional y en empresas de criptomonedas para lavar dinero y sacarlo del país. En el Congreso continuará el debate por el alzamiento del secreto bancario. 4 gendarmes quedan en prisión preventiva en investigación por narcotráfico y red de corrupción al interior de la cárcel de Illapel. Como poco oportuna califican desde sectores de Chile Vamos la acusación constitucional contra el exministro Grau. Presidente del PPD asegura que los mismos fundamentos podrían usarse en un libelo en contra del actual titular de Hacienda. Diputado Álvaro Ortiz asume la presidencia de la Democracia Cristiana y da inicio a una nueva etapa en la conducción del partido. Personeros de la oposición asisten al acto poniendo el foco en la articulación del sector. Más del mundo, Irán aplaza la confirmación de acuerdo con Estados Unidos y Trump insiste en firmarlo este domingo. En Cuba siguen los apagones y se anuncian reformas económicas en medio de la crisis. Y en el fútbol, Colo Colo derrotó a Cobresal y cerró la primera rueda como puntero. La U salta hoy a la cancha cuando visite a La Calera. Y en el Mundial, Brasil se estrenó con un empate ante Marruecos. Ecuador juega esta tarde con Costa de Marfil. Todo en la transmisión de Cooperativa Deportes.
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2: Hola, ¿qué tal? ¿Cómo están? Muy buenas noches. Bienvenidos, bienvenidas a una nueva edición del diario de Cooperativa que hacemos desde una ciudad de Santiago con cielos parcialmente nublados hasta ahora y 7, casi 8 grados de temperatura, informa la Dirección Meteorológica de Chile. Se registran en este momento. Va a seguir bajando la temperatura, llegaremos a una mínima de 5 durante la madrugada de este domingo 14 de junio y por la tarde tendremos una máxima de 21 grados de temperatura acá en Santiago. En el resto del país, en Rancagua, 18 grados esperamos para este domingo, hasta los 14 llegaremos en Talca y en Chillán. En Concepción, cielos nublados, 15 grados de temperatura de máxima para esta jornada. En Temuco, menos 2 la mínima y 10 grados la máxima para esta jornada. También 10 de máxima esperamos en Valdivia, con cielos parcialmente nublados también durante la jornada de este domingo. En Puerto Montt, 1 grado y 9 las extremas para esta jornada. En Coyhaique, que baja más la temperatura, hasta los 5 nomás llegaremos de máxima durante la tarde. Y ojo en Punta Arenas, que ya están los cielos cubiertos y se espera una lluvia débil durante toda esta jornada de domingo. En Valparaíso, cielos parcialmente nublados, 14 grados de máxima, 15 esperamos de máxima en La Serena, Coquimbo. En Copiapó, cielos nublados durante todo el día, 20 grados de máxima. También esperamos 20 de máxima en Arica y en Iquique. Revisada la información del tiempo, vamos con las noticias.
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2: Partimos revisando información policial. Una joven de 25 años fue asesinada a balazos en Pudahuel tras una discusión con desconocidos. Todo esto en una jornada marcada también por un violento asalto a ciudadanos ecuatorianos, cuyo conductor fue retenido y abandonado por delincuentes en una autopista. Brian Gálvez nos cuenta los detalles.
4: Una mujer de 26 años falleció tras ser baleada en las afueras de su domicilio, esto en la comuna de Pudahuel. Según los antecedentes entregados por la Fiscalía ECO, el ataque se habría originado luego de una discusión entre la víctima, su acompañante y los ocupantes de un vehículo cuando regresaban a su hogar tras realizar compras en el sector. Al llegar al domicilio, los desconocidos habrían abierto fuego desde este automóvil, efectuando múltiples disparos en contra de las víctimas. Sobre este hecho se refirió el fiscal ECO Arturo Gómez.
5: Bueno, tenemos un homicidio consumado, con un posible homicidio frustrado también, en circunstancias que estas dos personas, el sexo femenino, es la persona que falleció, con su acompañante, fueron a comprar a dos o tres cuadras de este sector, en donde tuvieron un problema con unos sujetos que se movilizaban en un automóvil, una discusión que no sabemos de qué naturaleza fue, y al llegar acá al domicilio, este vehículo lo siguió y efectuaron disparos hacia la casa, en donde resultó con un impacto balístico la mujer de 25 años en su cráneo y el sujeto masculino con un impacto balístico en su pierna derecha.
4: Producto de este ataque, la mujer de 25 años finalmente falleció en el lugar, mientras que su acompañante resultó herido por un impacto balístico en su pierna derecha, debiendo ser trasladado hasta un centro asistencial para recibir atención médica. Las diligencias para esclarecer la dinámica de los hechos y dar con el paradero de los responsables quedaron a cargo de la Brigada de Homicidios de la PDI en conjunto con el equipo ECO del Ministerio Público. En otro hecho policial, un violento robo con retención de víctimas se registró en calle Domeico, en el pleno centro de Santiago, donde tres ciudadanos ecuatorianos fueron abordados por un grupo de delincuentes. De acuerdo con los antecedentes preliminares, fueron cerca de seis sujetos quienes interceptaron este furgón en el que se desplazaban las víctimas, intimidándolas y sustrayendo diversas especies. Tras el atraco, los delincuentes retuvieron al conductor del vehículo, a quien amenazaron con un arma de fuego mientras lo mantenían bajo su control. Horas más tarde, la víctima denunció haber sido abandonada en una autopista, indicando además que los responsables le sustrajeron $10,000 en efectivo. Pese a la violencia del hecho, el hombre no presentó lesiones de carácter grave. El caso fue informado al Ministerio Público y se está a la espera de las instrucciones que disponga la Fiscalía para el desarrollo de las diligencias investigativas destinadas a identificar y ubicar a los responsables.
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2: Y en la quinta región decretan prisión preventiva para un imputado por femicidio frustrado y también ataque contra carabineros en Valparaíso. Elizabeth Fuensalida con el informe.
6: En prisión preventiva quedó un hombre acusado de apuñalar a su expareja y protagonizar una violenta fuga que terminó con un carabinero gravemente lesionado en la comuna de Valparaíso. Recordemos, el hecho se registró en el sector de Placilla de Peñuelas, donde el imputado atacó a la víctima con un arma cortopunzante, provocándole diversas lesiones. Posteriormente huyó en un vehículo siendo perseguido por carabineros gracias a la geolocalización activada desde el teléfono de la mujer. Durante el operativo en la ruta 68, el sujeto evadió un control policial y atropelló de manera intencional al cabo segundo Rodrigo Ruiz, quien resultó con lesiones graves. Más tarde, en medio de la persecución, descendió del vehículo y amenazó a otros funcionarios con un cuchillo, incluso intentando agredirlos. La víctima fue trasladada hasta el hospital Carlos Van Buren, mientras que el funcionario herido permanece internado en el hospital de carabineros en Santiago, fuera de riesgo vital. En la audiencia de formalización, el tribunal decretó la medida cautelar de prisión preventiva y fijó un plazo de 90 días para la investigación. Ante esto, el delegado presidencial Justicia Regional, Manuel Millones, valoró la decisión del tribunal y confirmó que el Ministerio de Seguridad Pública actúa como querellante en la causa, buscando sanciones ejemplares.
7: Como delegación presidencial regional, hemos quedado conforme con lo que ha resuelto el Tribunal de Garantía en orden a formalizar a este delincuente por homicidio frustrado frente a un carabinero y por tentativa de homicidio frente al otro carabinero. Y además se ha formalizado a este delincuente por lesiones contra su expareja. Ahora, es el Ministerio de Seguridad el querellante y probablemente pida recalificar la causa respecto a la mujer por, en este caso, homicidio frustrado.
6: Por su parte, el fiscal Elizardo Tapia detalló que la defensa intentó acreditar una supuesta inimputabilidad del imputado, lo que fue rechazado por el tribunal. En este contexto, confirmó que fue formalizado por homicidio frustrado y tentado contra funcionarios de carabineros, además de lesiones en contexto de violencia intrafamiliar y amenazas, subrayando que el sujeto actuó de manera consciente y que arriesga penas de cumplimiento efectivo. Finalmente, desde la Seremi de Seguridad Pública se informó la presentación de una querella en contra del imputado y se reiteró el respaldo institucional a carabineros tras la visita del Seremi al cabo segundo lesionado, destacando su evolución y su actuar en un procedimiento de alto riesgo.
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2: Vamos al norte del país. 4 gendarmes quedaron en prisión preventiva tras ser acusados de formar parte de una red de corrupción y narcotráfico que operaba al interior de la cárcel de Yapel. Carlos Ruiz nos cuenta los detalles.
8: Tras 2 jornadas de deliberación, el Tribunal de Garantía de Illapel decidió dejar en prisión preventiva a 4 gendarmes de la cárcel de esa comuna, además de un civil, formalizados por los delitos de cohecho, asociación ilícita, narcotráfico, lavado de activos e ingreso de elementos ilícitos a un recinto carcelario. Los gendarmes son acusados de formar parte de una red criminal que operaba desde el 2021 y que ingresaba drogas y elementos ilícitos al penal. La jueza Andrea Rojas hizo hincapié en la gravedad de los hechos investigados al tomar esta determinación.
9: Aquí nos encontramos ante una red criminal organizada que operaba desde el interior del Centro de Detención Preventiva de Illapel, afectando gravemente la seguridad de un recinto penal del Estado. La pluralidad de delitos imputados, la altísima gravedad de las penas asignadas por ley, que en un total podrían arrojar sanciones en torno al presidio mayor en los grados medio a máximo, y el hecho de haber actuado en este caso en grupo pandilla mediante uso de funciones públicas configuran un estándar normativo objetivo de peligro para la seguridad de la sociedad.
8: Esta red fue descubierta tras una investigación del Ministerio Público en conjunto con la PDI y Gendarmería de Chile en el marco de la Operación El Dorado, la cual allanó la cárcel y 4 domicilios en las regiones de Coquimbo, Biobío y Metropolitana, encontrando distintos tipos de droga, teléfonos celulares y dinero en efectivo, lo que da cuenta de lo amplio de la organización. Según los cálculos del Ministerio Público, las actividades ilícitas le permitieron a esta red amasar ganancias calculadas en más de 223 millones de pesos, montos que movían a través de cuentas bancarias y que utilizaron para la adquisición de bienes con el objeto de ocultar su origen ilícito. La jueza además decretó prisión preventiva por peligro para la seguridad de la sociedad a otras 2 imputadas por la Fiscalía como autoras del delito de tráfico ilícito de drogas.
9: La ley 20.000 establece que el tráfico de drogas atenta de forma directa contra la salud pública. Mantener a las imputadas bajo arresto domiciliario en los mismos inmuebles donde funcionaban como centros de acopio y dosificación resulta del todo insuficiente para garantizar que no sigan operando como foco de abastecimiento para la red, como así respecto de otros consumidores.
8: Tras las 2 jornadas de formalización, se decretó el arresto domiciliario total para un 5º gendarme y otras 8 personas que quedaron con diversas medidas cautelares, tales como arresto domiciliario nocturno, firma mensual y arraigo nacional, fijando el plazo de investigación en 120 días.
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2: Y a propósito de la muerte del niño Guerrero, el líder del Tren de Aragua, los expertos señalan que esta banda criminal seguirá operando. Desde el mundo político afirman que es una señal clara de que el crimen organizado no puede actuar con impunidad. Cristiana Burto con el informe.
10: Estados Unidos confirmó la muerte del máximo líder del Tren de Aragua, Héctor Guerrero Flores, más conocido como el Niño Guerrero, luego de un ataque del Comando Sur del Ejército Norteamericano en coordinación con las fuerzas de seguridad venezolanas en el estado de Bolívar. El Niño Guerrero estaba prófugo a pesar de contar con una condena vigente en Venezuela de 17 años de presidio. En Chile y en otros países se le acusaba de ser el líder del Tren de Aragua, siendo responsable de delitos transfronterizos como tráfico de migrantes, extorsiones, homicidios, secuestros, tráfico de drogas, trata de personas, entre otros. El subjefe de gabinete del secretario de Defensa de Estados Unidos, Patrick Weaver, dijo que la muerte del Niño Guerrero envía un claro mensaje a América Latina de que no hay refugio para los narcoterroristas en este hemisferio. En el plano local, el ministro de Seguridad Pública, Martín Arrau, afirmó que la caída del Niño Guerrero es un gran golpe para el Tren de Aragua y que pese a su fallecimiento seguirán trabajando para erradicar el crimen transnacional.
11: La caída de Héctor Guerrero es otro golpe relevante contra una organización criminal que ha extendido la violencia por distintos países del continente y se suma a los golpes que nuestro sistema de seguridad ha dado a esta organización en Chile durante las últimas semanas. También es una señal esperanzadora la colaboración entre Estados Unidos y las autoridades venezolanas. Pero la caída de un líder no significa el fin de una estructura criminal. Por eso seguiremos coordinando el sistema de seguridad para perseguir a sus células y cada uno de sus integrantes.
10: En Chile, en septiembre de 2023, se emitió una orden de captura internacional contra Guerrero. Y en cuanto al Tren de Aragua, serían más de 300 los privados de libertad en distintas cárceles chilenas, quienes se encuentran principalmente en el recinto penitenciario especial de alta seguridad. Héctor el Niño Guerrero afirmó su poder dentro de la cárcel de Tocorón en Aragua. Él y su banda asumieron el control y la administración de la prisión, estableciendo un sistema que controlaba al penal a través de la fuerza y la extorsión. Con el tiempo la transformaron en una especie de ciudad que incluía zoológico, un campo de béisbol, casino y una propia suite para Guerrero. El fiscal regional del Maule, Julio Contardo, afirma que esto constituye un hito en el combate contra el crimen transnacional. Sin embargo, añade que el trabajo para enfrentar a esta y otras organizaciones debe continuar.
12: Constituye un hito en el combate transnacional que se ha desarrollado durante los últimos años y en que Chile ha tenido un rol protagónico, si bien no significa en absoluto que tenga un impacto en su actual estructura y consecuencias en la organización interna. El combate por parte de la Fiscalía de Chile junto a las policías debe continuar fortaleciéndose. En el Maule hemos combatido de forma muy intensa este tipo de organizaciones criminales, logrando incluso altas condenas, y con la primera orden internacional en contra del hermano del Niño Guerrero que estuvo operando en esta zona.
10: Con el Niño Guerrero abatido en Venezuela, la atención vuelve a Johan Petrica y el Giovanni, quienes son dos de los cabecillas del Tren de Aragua que están en libertad y por lo que Estados Unidos ofrece una recompensa de 4 y 3 millones de dólares respectivamente. Otros de los líderes, Larry Changa, está privado de libertad en Colombia desde 2024, mismo caso que Carlos Bobby. En cuanto a el Jeffrey, quien está a cargo de la célula de los Chelvis, está prófugo en Venezuela, desde donde dirigiría sus operaciones mediante aplicaciones de comunicación digital.
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2: Luego de la operación Tokio, se han abierto grandes interrogantes respecto al control financiero, el rol que juegan las pasarelas de pago y las criptomonedas. Mientras la discusión política por el alzamiento del secreto bancario continuará en el Congreso. Fernanda Ávila nos cuenta más detalles.
13: Un sistema sofisticado que permitió a una facción del Tren de Aragua lavar más de 75 mil millones de pesos, antecedentes que se conocieron a partir de la Operación Tokio, liderada por el Ministerio Público. El dinero ilícito entraba a los bancos a través de depósitos a testaferros o prestadores de cuentas. Así era enviado a empresas fachada o puente y posteriormente a intermediarios que lo convertían en criptomonedas, un activo digital fácil de enviar a cualquier parte del mundo. El experto en economía financiera y académico de la USACH, Víctor Silva, mencionó que las criptomonedas son difíciles de rastrear, pero no anónimas. Analizó además las herramientas de control del Estado chileno, incluyendo la posibilidad de levantar el secreto bancario que se discute en el Congreso.
14: En realidad, las transacciones quedan registradas en algo que se llama la blockchain y pueden ser rastreadas. El control puede fortalecerse mediante una mayor regulación de las plataformas de intercambio, la identificación obligatoria de los usuarios y el uso de herramientas de análisis blockchain que permitan reconstruir la ruta de los fondos. La norma que habilitaría el levantamiento del secreto bancario por la unidad de análisis financiero influiría porque muchas operaciones con criptomoneda tienen algún punto de contacto con el sistema financiero tradicional. El acceso oportuno a esta información puede ayudar a identificar a las personas detrás de las operaciones.
13: Dicha norma permitiría que la unidad de análisis financiero solicite a las entidades levantar la privacidad sin autorización judicial previa, algo que actualmente solo puede hacer el Ministerio Público en un contexto de investigación penal, y que esta semana tuvo su tercer empate en el Senado, por lo que deberá ser resuelto en una comisión mixta. El diputado de Renovación Nacional, Luis Pardo, afirmó que el gobierno anterior instaló la consigna de que la derecha se opone a levantar el secreto bancario para contrarrestar que ellos no apoyaban otras leyes en contra de la delincuencia. Escuchamos sus declaraciones en el diario de Cooperativa.
15: La unidad de análisis financiero tiene dos vías para alzar el secreto bancario y han funcionado perfectamente bien. Acá lo que se está buscando es cómo agilizar ciertas operaciones complejas donde el mayor problema no es el secreto bancario, sino que es la falta de recursos de la UAF por el enorme volumen de información sospechosa que recibe los bancos. Yo creo que la consigna de que en Chile no se levanta el secreto bancario porque la derecha se opone, la verdad que no es más que eso, es una consigna.
13: La comisión deberá ser conformada por 5 integrantes de la Cámara y 5 del Senado, estableciendo un consenso para volver a votarlo en sala. La exministra del Interior, Carolina Toa, respondió las acusaciones del diputado Pardo.
16: Ellos se han opuesto a esta nueva modalidad de levantamiento del secreto bancario.
17: Y lo han hecho diciendo que hoy día se puede levantar el secreto bancario, pero es en el marco de una investigación penal. Pero la inteligencia opera de otra manera. Puede operar no respecto a un culpable, sino de un sector, de un modelo de negocio. Y eso en Chile depende de este proyecto que, lamentablemente, la derecha ha boicoteado desde el primer día.
13: La conformación de la comisión mixta debería ocurrir en las próximas semanas, mientras el Ejecutivo en paralelo debería ingresar un proyecto para agilizar el levantamiento del secreto bancario, manteniendo la potestad de los tribunales.
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18: Momento de revisar información de los deportes. Hablamos de fútbol porque Colo-Colo derrotó a Cobresal y cerró la primera rueda como puntero. La U salta hoy a la cancha cuando visite a La Calera. Y en el Mundial, Brasil se estrenó con un empate ante Marruecos y Ecuador será el tercer sudamericano en acción cuando juegue esta tarde con Costa de Marfil. Todo lo cuenta Ivo Bay.
19: Colo-Colo volvió a Cobresal en el Estadio Monumental y cerró la primera rueda en el primer lugar de la liga. 3-0 fue el triunfo del cacique que una vez transcurría las 15 primeras jornadas alcanzó la línea de los 36 puntos a 11 unidades de distancia de quien ahora es el segundo clasificado. Tras el triunfo, esto dijo el entrenador del cacique. Escuchamos a Fernando Ortiz.
20: Creo que lo había dicho en la semana y lo reiteré de nuevo antes del partido, que nosotros necesitábamos hacer un buen partido, finalizar la primera ronda con nuestra gente, con una victoria. La manera que salieron los chicos al campo de juego la entendieron muy bien. No hemos ganado nada, pero a la vez ratificar muchísimas cosas que venimos logrando en esta primera ronda, y fue muy importante los 3 puntos. Siempre creo que hay cosas que mejorar, por más que sea una frase reiterada, rescato la madurez que tuvimos también en saber manejar el partido. Se lo dije en el entretiempo, primer tiempo, que ya cuando teníamos diferencia notoria tomábamos malas decisiones, y ellos tienen que entender que una vez que nosotros logramos abrir el marcador, el partido tiene que ser controlado por nosotros, y el segundo tiempo me gustó mucho eso.
19: La fecha 15 continuará hoy domingo con el juego de la Universidad de Chile, que visitará Unión La Calera a las 15 horas en la región de Valparaíso. Fernando Gago, entrenador de la U, proyectó el duelo de esta tarde en el Estadio Nicolás Chaguán Nazar.
0: siempre se van a buscar situaciones de juego tratando de ver la capacidad de los futbolistas que pensamos que pueden iniciar, que pueden jugar, también la capacidad individual del rival, y a partir de eso tratar de buscar sacar provecho en ventajas ofensivas, ver dónde nos pueden lastimar desde la parte defensiva, y siempre los análisis se hacen pensando en lo que puede ocurrir en el partido. Después, muchas veces sale lo pensado, muchas veces hay situaciones de juego donde lo planeado queda a un lado porque son acciones de juego, es un juego el fútbol donde determina mucho la acción individual, y la acción individual depende del futbolista donde está dentro del campo, de la acción de ejecución.
19: Además del partido del Chuncho, al mediodía Concepción jugará con Limache en el Biobío, mientras que a las 17:30 horas en Las Condes la Católica va a recibir a la Universidad de Concepción. En la Copa del Mundo, por su parte, Brasil se estrenó con oro a un tanto con Marruecos en el primer partido de ambos en el grupo C. Este domingo, la cartelera mundialera contempla los siguientes partidos. De las 13 horas en Houston, Alemania va a jugar con Curazao. Países Bajos se medirá con Japón, partido que se jugará en Dallas. A las 19 horas, Ecuador chocará con Costa de Marfil, mientras que en el último partido del día, de las 10 de la noche, Suecia se medirá con Túnez. Fue la información del deporte en el diario de Cooperativa.
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18: Otra cosa en materia política, el diputado Álvaro Ortiz asumió formalmente la presidencia de la Democracia Cristiana. En la ceremonia, las presidentas de los partidos opositores pusieron el foco en la unidad del sector. Carla Fernández nos cuenta más.
21: La Democracia Cristiana inició una nueva etapa institucional este sábado tras la ratificación del diputado Álvaro Ortiz como presidente nacional de la colectividad. Este cambio de mando desarrollado durante la Junta Nacional no solo implica una reestructuración interna que incluye la salida de Sebastián Yantén, Óscar Osorio y Héctor Ruiz del Tribunal Supremo, sino también un mensaje de apertura hacia el bloque progresista. A propósito, el nuevo timonel de la DC, Álvaro Ortiz, destacó la confianza que ha ido recuperando la ciudadanía en la organización.
22: Bueno, comenzamos una nueva etapa en la Democracia Cristiana, donde también la ciudadanía poco a poco va recobrando la confianza en nuestra colectividad, que es lo que demuestran también estudios de opinión últimamente, pero eso es una señal, no es algo de decir está todo solucionado, no. Es un incentivo para seguir trabajando por el bien de nuestro país.
21: Internacional que contó con la presencia de representantes de izquierda y centroizquierda, como el Partido Comunista, Frente Amplio y Partido Socialista, reforzando la idea de un trabajo conjunto junto a la oposición. Ante ese escenario, la timonel frenteamplista Constanza Martínez destacó la idea de avanzar en un progresismo, y por su parte, la senadora y presidenta socialista Paulina Bodanovich puso énfasis en la necesidad de que esta unidad tenga un impacto directo en la defensa de los derechos ciudadanos frente a las decisiones del Ejecutivo.
23: Progresismo que en toda su amplitud, desde distintas experiencias, distintas historias, hemos ido confluyendo. Yo con la Democracia Cristiana he tenido un muy buen trabajo. El año antepasado logramos tener una lista unitaria en alcalde. Hoy día tenemos un trabajo permanente en materia de oposición. Así que a venir a rendir nuestro respeto en un trabajo que reconocemos y ojalá queremos seguir proyectando.
24: Es un trabajo permanente en aras de buscar ciertos consensos y acuerdos que funcionen de manera adecuada para la ciudadanía. Estamos viviendo momentos complejos con recortes presupuestarios en salud, por ejemplo, que son demasiado difíciles de explicar y asumir, y que tenemos que buscar una amplia unidad para poder convencer al gobierno de que esto no es positivo.
21: En paralelo a la asunción de las nuevas autoridades y en el marco del conversatorio ¿Por qué perdimos?, organizado por la Fundación Socialdemócrata, el exministro de Hacienda Andrés Velasco tensionó el debate sobre el futuro del progresismo al emplazar al presidente del Partido Comunista, Lautaro Carmona, esto luego de que en una de las diapositivas en su presentación lo ubicó junto al expresidente de Venezuela, Nicolás Maduro, cuestionando las alianzas con sectores que, según planteó, mantienen visiones incompatibles con los valores democráticos que deberían orientar a la centroizquierda. En esa línea, el ex titular de la billetera fiscal sostuvo que las alianzas deben ser con personas que valoran la democracia, mientras que Carmona, el presidente del PC, señaló que no se hace cargo de los dichos.
25: Las alianzas tienen que ser con partidos y personas que no tienen dudas acerca
4: acerca de valorar la democracia. Y como bien dijo el presidente Boric, en Venezuela se rompió la democracia y se transformó en una dictadura que oprime, y eso no hay que tolerarlo nunca. La unidad no es un fin en sí mismo. Repetir que la unidad y la unidad y la unidad sin saber para qué es esa unidad no tiene mucha lógica.
5: Todas las fuerzas políticas tenemos derecho de exponer nuestra mirada. No me hago cargo de formulaciones que otros hagan, que no sea que cada uno se haga cargo de sus dichos. No tengo ninguna dificultad si eso amerita un panel de miradas distintas en ser parte de él.
21: La DC enfrenta uno de los episodios más tensos de su historia reciente, esto luego de que la anterior directiva pidió aplicar las máximas sanciones contra el expresidente Eduardo Frei Ruiz Tagle por presuntas acciones contrarias a las decisiones del partido. La controversia se originó tras la reunión que sostuvo con José Antonio Kast durante la campaña presidencial, cuando el líder republicano en ese entonces competía por llegar a la Moneda.
3: Cooperativa, 12:29 minutos. 12:29 minutos.
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18: Violento robo en Santiago Centro terminó con un ciudadano ecuatoriano abandonado en la autopista y la sustracción de $10,000. En Pudahuel, una mujer de 25 años murió baleada al interior de su casa. No es el fin del tren de Aragua, aseguran los expertos luego de la muerte del niño Guerrero a manos de Estados Unidos. La colaboración entre Washington y Caracas es una señal esperanzadora, dijo el ministro Arrau. Se abren investigaciones por la presencia del grupo en la banca nacional y en empresas de criptomonedas para lavar dinero y sacarlo del país. En el Congreso continuará el debate por el alzamiento del secreto bancario. Y en el fútbol, Colo Colo derrotó a Cobresal y cerró la primera rueda como puntero. La U salta hoy a la cancha cuando visite a La Calera. Y en el Mundial, Brasil se estrenó con un empate ante Marruecos. Ecuador juega esta tarde con Costa de Marfil. Todo en la transmisión de Cooperativa Deportes.
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18: las...
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6: La 1:31 minutos. 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
12: La 1:37.
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0: La 1:38.
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0: La 1:55 minutos.
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0: 2:04.
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7: Dos horas y 10 minutos.
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0: 2:18.
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0: 2:24.
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1: Dos horas y 33 minutos.
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1: Dos horas y 39 minutos.
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0: 2:48.
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0: 2:58. 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

0: 3:11.
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5: 3:16.
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0: 3:23.
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0: 3:31.
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0: 3:40. 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
4: Tres horas y 47 minutos.
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0: 3:54.
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0: 3:57. 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

0: 4:04. 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

0: 4:16.
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0: 4:28.
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1: 4:34.
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0: mata. ¡Qué gran final! ¡Qué sí, gran final! ¡Oh, no,
1: los
0: no, no!
1: Ahí para...
0: ¡Muy padre!
2: 4:44.
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1: ¿Qué quieres? ¿Me voy?
2: Dale, te vas.
1: Me voy pa'l carajo.
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0: 4:53.
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0: 4:57.
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0: 5:03.
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1: El constructor. 5:07.
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0: 5:39.
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0: 5:47.
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0: Carlos David. 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
1: Oye, Carlos David, ¿cómo no logras partener tantas mujeres con esta cara?
2: Señor Blanco, es que tengo poder, dinero, plata, todo.

0: 5:55.
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0: 5:59.
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1: Seis horas y cinco minutos.
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0: 6:12.
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0: 6:19.
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2: Damn, loco, yo creo que estas mujeres vienen esta noche.
3: ¿Y qué pasó? Ahora es que tenemos que aprovechar y cantar esa canción que nosotros escribimos. ¿Las tres van a estar aquí?
2: ¿Tú crees?
3: Papi, ese es el break, ¿verdad, Jay?
4: Sí, ¿por qué no?
3: A este no le importa, esto es lo que quieres cobrar. Papi, hazme caso. Vamos a romper, vamos a cantar esa canción, güey. Y ellas van a escuchar ese mensaje.

0: 6:29.
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0: 6:34.
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0: 6:39.
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2: Seis horas y 49 minutos.
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0: Son las 7 de la mañana.
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0: 7:08.
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0: así como están, así como están, con las manos para arriba, para mi foto de recuerdo, por favor. Esto va a ser para el recuerdo. Así que yo me voy a poner de espaldas y ustedes van a subir los bracitos divinos que tienen. Así. Ustedes dicen.
1: Siete horas y 13 minutos.
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7: 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Siete horas y 18 minutos.
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0: 7 horas y 26 minutos.
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0: 7:36.
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0: 7:45.
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0: 7:49.
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0: 7:55.
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0: 8:03.
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0: 8:11.
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0: 8 horas y 19 minutos.
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0: 8:23.
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7: Ocho horas y 8:30.
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0: Oye, eso estar volando de avión en avión, ya me
1: cansa.
0: Cansa. Hotel en hotel.
1: Se para así todo oscuro.
0: Oye, ¿te acuerdas ese día que ese hombre estaba loco?
1: Yo vacilamos. No le cuento eso a nadie, muchachos.
0: Qué peligro.
2: ¿Cómo no, Playboy?
0: Ya estaba hablando de cuando iba a llegar.
1: Dímelo, Ron. ¿Qué pasó, papá?
2: That's the studio, right?
3: Otra vez para el estudio. Tú siempre estás pensando en trabajo.
2: Para
3: otra
2: work.
1: O para la calle, un rato.
0: Para el barrio.
3: La calle.
2: Wey.
1: Hermano, estamos en New York.
3: Yeah, anyway, ¿qué barrio?
0: Claro, gotta go to the hood.
2: Uptown?
0: Man. Go to Uptown.
3: Fuck, let's go.
0: Okay, let's do it, all right. Mami, ya mismo vengo, ¿oíste?
4: Date cremita, ahí va.
5: Hola, mi amor. Vengo acompañado. Tiguá.
6: Nicky, Jam.
5: Let me hug.

0: Giovanna, let's go. 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
1: Si tú quieres, yo te llevo. Bye, baby.
2: No se usa mal de mí, ¿eh?
3: Estás loco, estás haciendo a mí. No ve cómo me mira ese éxito, me ama.
1: Está hablando conmigo, ustedes saben qué pasa.
3: Sí, claro. Mamacita. Ya.
4: Ocho horas y 39 minutos.
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0: 8:49.
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0: 8:57.
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0: Son las 9 de la mañana.
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1: 9:05.
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2: Cooperativa, 8:30 minutos. 8:30 minutos.
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3: Violento robo en Santiago Centro terminó con un ciudadano ecuatoriano abandonado en la autopista y la sustracción de $10,000. En Pudahuel, una mujer de 25 años murió baleada al interior de su casa. A esta hora, enorme incendio en Cerrillos. En la quinta región, prisión preventiva para un hombre acusado de femicidio frustrado y ataque contra carabineros en Valparaíso. No es el fin del tren de Aragua, aseguran los expertos luego de la muerte del niño guerrero a manos de Estados Unidos. La colaboración entre Washington y Caracas es una señal esperanzadora, dijo el ministro Arrau. Se abren investigaciones por la presencia del grupo en la banca nacional y en empresas de criptomonedas para lavar dinero y sacarlo del país. En el Congreso continuará el debate por el alzamiento del secreto bancario. 4 gendarmes quedan en prisión preventiva en investigación por narcotráfico y red de corrupción al interior de la cárcel de Illapel. Como poco oportuna califican desde sectores de Chile Vamos la acusación constitucional contra el exministro Grau. Presidente del PPD asegura que los mismos fundamentos podrían usarse en un libelo en contra del actual titular de Hacienda. Diputado Álvaro Ortiz asume la presidencia de la Democracia Cristiana y da inicio a una nueva etapa en la conducción del partido. Personeros de la oposición asistieron al acto poniendo el foco en la articulación del sector. Más del mundo, Irán aplaza la confirmación de un acuerdo con Estados Unidos y Trump insiste en firmarlo este domingo. En Cuba siguen los apagones y se anuncian reformas económicas en medio de la crisis. Y en el fútbol, Colo-Colo derrotó a Cobresal y cerró la primera rueda como puntero. La U salta hoy a la cancha cuando visita La Calera. Y en el Mundial, Brasil se estrenó con un empate ante Marruecos. Ecuador juega esta tarde con Costa de Marfil. Todo en la transmisión de Cooperativa Deportes.
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3: ¿Qué tal? Muy buenos días, ¿cómo están? Bienvenidos y bienvenidas a esta primera edición del diario de Cooperativa que hacemos hoy, domingo 14 de junio de 2026, desde un Santiago nublado, con bruma a esta hora, una temperatura de 6 grados Celsius con una décima, 86% la humedad para está en estos momentos, mientras que para la tarde esperamos 21 grados de máxima, cielos con nubosidad parcial variando a despejado para el día de hoy en la capital. En el norte del país, 20 grados la máxima para Arica e Iquique, con los cielos con nubosidad, 17 en Antofagasta, 20 en Copiapó, 15 en La Serena y Coquimbo, 15 también en Valparaíso, todas con los cielos nubosos durante el día de hoy. 18 grados para Rancagua, también con nubes, 14 en Talca, 14 en Chillán, 15 en Concepción, con los cielos despejados y viento para esta mañana y tarde. 11 grados en Temuco, 10 en Valdivia, 9 para Puerto Montt, 5 se esperan como máxima en Coyhaique. En Torres del Paine, algo de lluvia, también viento de hasta 80 kilómetros por hora. en Punta Arenas, en tanto el cielo nublado, chubascos débiles durante la jornada, también con vientos de hasta 100 kilómetros por hora durante la tarde y noche. En el territorio insular, 22 grados en Isla de Pascua, 16 en Juan Fernández y menos 3 en la península antártica chilena. Revisado el pronóstico del tiempo, comenzamos el diario de Cooperativa.
2: Cooperativa, 8:35 minutos. 8:35 minutos.
3: Revisamos información policial. Una joven de 25 años fue asesinada a balazos en Pudahuel tras una discusión con desconocidos en una jornada marcada, además, por el violento asalto a ciudadanos ecuatorianos, cuyo conductor de un vehículo fue retenido y abandonado por delincuentes en la autopista. Brian Galvez.
4: Una mujer de 26 años falleció tras ser baleada en las afueras de su domicilio, esto en la comuna de Pudahuel. Según los antecedentes entregados por la Fiscalía ECO, el ataque se habría originado luego de una discusión entre la víctima, su acompañante y los ocupantes de un vehículo cuando regresaban a su hogar tras realizar compras en el sector. Al llegar al domicilio, los desconocidos habrían abierto fuego desde este automóvil, efectuando múltiples disparos en contra de las víctimas. Sobre este hecho se refirió el fiscal ECO Arturo Gómez.
5: Bueno, tenemos un homicidio consumado, con un posible homicidio frustrado también, en circunstancias que estas dos personas, sexo femenino, es la persona que falleció, con sus acompañantes fueron a comprar a dos o tres cuadras de este sector, en donde tuvieron un problema con unos sujetos que se movilizaban en un automóvil, una discusión que no sabemos de qué naturaleza fue, y al llegar acá al domicilio, este vehículo lo siguió y efectuaron disparos hacia la casa, en donde resultó con un impacto balístico la mujer de 25 años en su cráneo y el sujeto masculino con un impacto balístico en su pierna derecha.
4: Producto de este ataque, la mujer de 25 años finalmente falleció en el lugar, mientras que su acompañante resultó herido por un impacto balístico en su pierna derecha, debiendo ser trasladado hasta un centro asistencial para recibir atención médica. Las diligencias para esclarecer la dinámica de los hechos y dar con el paradero de los responsables quedaron a cargo de la Brigada de Homicidios de la PDI en conjunto con el equipo ECO del Ministerio Público. En otro hecho policial, un violento robo con retención de víctima se registró en calle Domeico, en el pleno centro de Santiago, donde tres ciudadanos ecuatorianos fueron abordados por un grupo de delincuentes. De acuerdo con los antecedentes preliminares, fueron cerca de seis sujetos quienes interceptaron este furgón en el que se desplazaban las víctimas, intimidándolas y sustrayendo diversas especies. Tras el atraco, los delincuentes retuvieron al conductor del vehículo, a quien amenazaron con un arma de fuego mientras lo mantenían bajo su control. Horas más tarde, la víctima denunció haber sido abandonada en una autopista, indicando además que los responsables le sustrajeron $10,000 en efectivo. Pese a la violencia del hecho, el hombre no presentó lesiones de carácter grave. El caso fue informado al Ministerio Público y se está a la espera de las instrucciones que disponga la Fiscalía para el desarrollo de las diligencias investigativas destinadas a identificar y ubicar a los responsables.
3: Más policial, lo que sucede hasta ahora en la comuna de Cerrillos, un gran incendio en un sitio de acopio de neumáticos. Pablo Rivera con el detalle, buenos días.
6: Sí, Lera, ¿qué tal? Muy buenos días. Se trata de una tercera alarma de incendio que en estos momentos se está desarrollando en la comuna de Cerrillos y que afecta en concreto a una empresa recicladora de neumáticos. Esto en la intersección de Piloto Acevedo con Avenida Pedro Aguirre Cerda. De momento, si bien no hay casas afectadas, son hasta el momento 21 personas que han sido evacuadas de manera preventiva. Desde bomberos ya activaron el sistema de despacho metropolitano, esta plataforma que conecta digitalmente a los cuerpos de bomberos de la región metropolitana y así permite coordinar de mejor manera entre los distintos cuerpos de bomberos de las comunas de la región metropolitana. Es importante mencionar que debido al caucho y a la toxicidad del material que se está viendo afectado y a la gran columna de humo que se puede observar a una gran distancia, es que desde la Seremi de Salud de la Región Metropolitana ya entregaron una serie de recomendaciones para esta jornada, como por ejemplo evitar realizar actividad física al aire libre, cerrar también las puertas y ventanas, poner especial atención en los grupos de riesgo, como son los niños, niñas, adultos mayores y también las mujeres embarazadas. Para aquellas personas que irremediablemente necesitan salir de sus hogares, también se recomienda la utilización de un pañuelo húmedo para cubrir su nariz y boca. Hace solo unos minutos, quien habló respecto a este incendio, respecto a esta emergencia, fue precisamente el alcalde de Cerrillos, Johnny Yáñez, quien se refirió a las denuncias previas de clausura que habían recibido por parte de los vecinos, pero que sin embargo no han podido llevar a cabo, ya que la empresa se encuentra con toda su documentación al día. Pasamos a escuchar sus declaraciones.
7: Esto se realizó hace 3 meses atrás por denuncia de los mismos vecinos en renta. Se fiscalizó en el lugar, se ordenó tal como se le solicitó a la dueña. Una vez que ordenan, viene la Seremi de Salud y autoriza que siga funcionando este lugar. Por lo mismo, imposible que nosotros podamos realizar el cierre o la clausura de este inmueble, de esta empresa. Entonces, quiero dar tranquilidad a los vecinos, porque claramente los primeros que les llegan los dardos son el municipio. Nosotros fiscalizamos, actuamos en el momento, pero si la Seremi no da la información de clausurar, nosotros como renta no podemos clausurar un negocio que está al día con sus patentes.
6: Sí, es una emergencia que se encuentra en pleno desarrollo en estos momentos en la comuna de Cerrillos, en donde la recomendación en estos casos siempre es hacer caso a las autoridades, especialmente a las recomendaciones que ya mencionábamos por parte de la Seremi de Salud de la Región Metropolitana, para así evitar en la mayor medida verse afectados por el humo tóxico que en estos momentos ya llena gran parte del ambiente producto de este enorme incendio que afecta a un acopio de neumáticos ahí en la comuna de Cerrillo.
3: Lo seguimos contigo, Pablo. Gracias. Buen día.
6: Buen día.
3: Nos vamos ahora a Valparaíso. Decretaron prisión preventiva para un imputado por femicidio frustrado y ataque a carabineros. Elizabeth Fuensalida.
8: En prisión preventiva quedó un hombre acusado de apuñalar a su expareja y protagonizar una violenta fuga que terminó con un carabinero gravemente lesionado en la comuna de Valparaíso. Recordemos, el hecho se registró en el sector de Placilla de Peñuelas, donde el imputado atacó a la víctima con un arma cortopunzante, provocándole diversas lesiones. Posteriormente huyó en un vehículo siendo perseguido por carabineros gracias a la geolocalización activada desde el teléfono de la mujer. Durante el operativo en la ruta 68, el sujeto evadió un control policial y atropelló de manera intencional al cabo segundo Rodrigo Ruiz, quien resultó con lesiones graves. Más tarde, en medio de la persecución, descendió del vehículo y amenazó a otros funcionarios con un cuchillo, incluso intentando agredirlos. La víctima fue trasladada hasta el hospital Carlos Van Buren, mientras que el funcionario herido permanece internado en el hospital de carabineros en Santiago, fuera de riesgo vital. En la audiencia de formalización, el tribunal decretó la medida cautelar de prisión preventiva y fijó un plazo de 90 días para la investigación. Ante esto, el delegado presidencial regional, Manuel Millones, valoró la decisión del tribunal y confirmó que el Ministerio de Seguridad Pública actúa como querellante en la causa, buscando sanciones ejemplares.
9: Como delegación presidencial regional, hemos quedado conforme con lo que ha resuelto el Tribunal de Garantía en orden a formalizar a este delincuente por homicidio frustrado frente a un carabinero y por tentativa de homicidio frente al otro carabinero. Y además se ha formalizado a este delincuente por lesiones contra su expareja. Ahora, es el Ministerio de Seguridad el querellante y probablemente pida recalificar la causa respecto a la mujer por, en este caso, femicidio frustrado.
8: Por su parte, el fiscal Elizardo Tapia detalló que la defensa intentó acreditar una supuesta inimputabilidad del imputado, lo que fue rechazado por el tribunal. En este contexto, confirmó que fue formalizado por homicidio frustrado y tentado contra funcionarios de carabineros, además de lesiones en contexto de violencia intrafamiliar y amenazas, subrayando que el sujeto actuó de manera consciente y que arriesga penas de cumplimiento efectivo. Finalmente, desde la Seremi de Seguridad Pública se informó la presentación de una querella en contra del imputado y se reiteró el respaldo institucional a Carabineros tras la visita del Seremi al cabo segundo lesionado, destacando su evolución y su actuar en un procedimiento de alto riesgo.
3: Más al norte, en la región de Coquimbo, 4 gendarmes quedaron en prisión preventiva al ser acusados de formar parte de una red de corrupción en narcotráfico que operaba al interior de la cárcel de Illapel. Carlos Ruiz.
10: Tras 2 jornadas de deliberación, el Tribunal de Garantía de Illapel decidió dejar en prisión preventiva a 4 gendarmes de la cárcel de esa comuna, además de un civil, formalizados por los delitos de cohecho, asociación ilícita, narcotráfico, lavado de activos e ingreso de elementos ilícitos a un recinto carcelario. Los gendarmes son acusados de formar parte de una red criminal que operaba desde el 2021 y que ingresaba drogas y elementos ilícitos al penal. La jueza Andrea Rojas hizo hincapié en la gravedad de los hechos investigados al tomar esta determinación.
11: Aquí nos encontramos ante una red criminal organizada que operaba desde el interior del Centro de Detención Preventiva de Illapel, afectando gravemente la seguridad de un recinto penal del Estado. La pluralidad de delitos imputados, la altísima gravedad de las penas asignadas por ley, que en un total podrían arrojar sanciones en torno al presidio mayor en los grados medio a máximo, y el hecho de haber actuado en este caso en grupo pandilla mediante uso de funciones públicas configuran un estándar normativo objetivo de peligro para la seguridad de la sociedad.
10: Esta red fue descubierta tras una investigación del Ministerio Público en conjunto con la PDI y Gendarmería de Chile en el marco de la Operación El Dorado, la cual allanó la cárcel y 4 domicilios en las regiones de Coquimbo, Biobío y Metropolitana, encontrando distintos tipos de droga, teléfonos celulares y dinero en efectivo, lo que da cuenta de lo amplio de la organización. Según los cálculos del Ministerio Público, las actividades ilícitas le permitieron a esta red amasar ganancias calculadas en más de 223 millones de pesos. Montos que movían a través de cuentas bancarias y que utilizaron para la adquisición de bienes con el objeto de ocultar su origen ilícito. La jueza además decretó prisión preventiva por peligro para la seguridad de la sociedad a otras 2 imputadas por la Fiscalía como autoras del delito de tráfico ilícito de drogas.
11: La ley 20.000 establece que el tráfico de drogas atenta de forma directa contra la salud pública. Mantener a las imputadas bajo arresto domiciliario en los mismos inmuebles donde funcionaban como centros de acopio y dosificación resulta del todo insuficiente para garantizar que no sigan operando como foco de abastecimiento para la red, como así respecto de otros consumidores.
10: Tras las 2 jornadas de formalización, se decretó el arresto domiciliario total para un 5º gendarme y otras 8 personas que quedaron con diversas medidas cautelares, tales como arresto domiciliario nocturno, firma mensual y arraigo nacional, fijando el plazo de investigación en 120 días.
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3: Expertos señalan que, a pesar de la muerte del niño guerrero del tren de Aragua, vamos a seguir operando. Desde el mundo político afirman que es una señal clara de que el crimen organizado no puede actuar con impunidad. Cristian Aburto.
12: Estados Unidos confirmó la muerte del máximo líder del tren de Aragua, Héctor Guerrero Flores, más conocido como el Niño Guerrero, luego de un ataque del Comando Sur del Ejército Norteamericano.

0: Homicidios, secuestros, tráfico de drogas, trata de personas, entre otros. El subjefe de gabinete del secretario de Defensa de Estados Unidos, Patrick Weaver, dijo que la muerte del niño guerrero envía un claro mensaje a América Latina de que no hay refugio para los narcoterroristas en este hemisferio. En el plano local, el ministro de Seguridad Pública, Martín Arrau, afirmó que la caída del niño guerrero es un gran golpe para el Tren de Aragua y que pese a su fallecimiento seguirán trabajando crimen transnacional.
1: La caída de Héctor Guerrero es otro golpe relevante contra una organización criminal que ha extendido la violencia por distintos países del continente y se suma a los golpes que nuestro sistema de seguridad ha dado a esta organización en Chile durante las últimas semanas. También es una señal esperanzadora la colaboración entre Estados Unidos y las autoridades venezolanas. Pero la caída de un líder no significa el fin de una estructura criminal. Por eso seguiremos coordinando el sistema de seguridad para perseguir a sus células y cada uno de sus integrantes.
0: En Chile, en septiembre de 2023, se emitió una orden de captura internacional contra Guerrero. Y en cuanto al Tren de Aragua, serían más de 300 los privados de libertad en distintas cárceles chilenas, quienes se encuentran principalmente en el recinto penitenciario especial de alta seguridad. Héctor el Niño Guerrero afirmó su poder dentro de la cárcel de Tucorón en Aragua. Él y su banda asumieron el control y la administración de la prisión, estableciendo un sistema que controlaba al penal a través de la fuerza y la extorsión. Con el tiempo la transformaron en una especie de ciudad que incluía zoológico, un campo de béisbol, casino y una propia suite para Guerrero. El fiscal regional del Maule, Julio Contardo, afirma que esto constituye un hito en el combate contra el crimen transnacional. Sin embargo, añade que el trabajo para enfrentar a esta y otras organizaciones debe continuar.
2: Constituye un hito en el combate transnacional que se ha desarrollado durante los últimos años y en que Chile ha tenido un rol protagónico. Si bien no significa en absoluto el cese de su operación, es esperable que tenga un impacto en su actual estructura y consecuencias en la organización interna. El combate por parte de la Fiscalía de Chile junto a las policías debe continuar fortaleciéndose. En el Maule hemos combatido en forma muy intensa este tipo de organizaciones criminales, logrando incluso altas condenas, y con la primera orden internacional en contra del hermano del Niño Guerrero, que estuvo operando en esta zona.
0: Con el Niño Guerrero abatido en Venezuela, la atención vuelve a Johan Petrica y el Giovanni, quienes son dos de los cabecillas del Tren de Aragua que están en libertad y por lo que Estados Unidos ofrece una recompensa de 4 y 3 millones de dólares respectivamente. Otros de los líderes, Larry Changa, está privado de libertad en Colombia desde 2024, mismo caso que Carlos Bobby. En cuanto a el Jeffrey, quien está a cargo de la célula de los Chelvis, está prófugo en Venezuela, desde donde dirigiría su educación digital.
3: En tanto, en nuestro país, la Operación Tokio ha abierto interrogantes respecto al control financiero, al rol que juegan las pasarelas de pago y las criptomonedas. Mientras, la discusión política por el alzamiento del secreto bancario continuará en el Congreso, Fernanda Ávila.
4: Un sistema sofisticado que permitió a una facción del Tren de Aragua lavar más de 75 mil millones de pesos, antecedentes que se conocieron a partir de la Operación Tokio, liderada por el Ministerio Público. El dinero ilícito entraba a los bancos a través de depósitos a testaferros o prestadores de cuentas. Así era enviado a empresas fachada o puente y posteriormente a intermediarios que lo convertían en criptomonedas, un activo digital fácil de enviar a cualquier parte del mundo. El experto en economía financiera y académico de la USACH, Víctor Silva, mencionó que las criptomonedas son difíciles de rastrear, pero no anónimas. Analizó además las herramientas de control del Estado chileno, incluyendo la posibilidad de levantar el secreto bancario que se discute en el Congreso.
5: En realidad, las transacciones quedan registradas en algo que se llama la blockchain y pueden ser rastreadas. El control puede fortalecerse mediante una mayor regulación de las plataformas de intercambio, la identificación obligatoria de los usuarios y el uso de herramientas de análisis blockchain que permitan reconstruir la ruta de los fondos. La norma que habilitaría el levantamiento del secreto bancario por la unidad de análisis financiero influiría porque muchas operaciones con criptomoneda tienen algún punto de contacto con el sistema financiero tradicional. El acceso oportuno a esta información puede ayudar a identificar a las personas detrás de las operaciones.
4: Dicha norma permitiría que la unidad de análisis financiero solicite a las entidades levantar la privacidad sin autorización judicial previa, algo que actualmente solo puede hacer el Ministerio Público en un contexto de investigación penal, y que esta semana tuvo su tercer empate en el Senado, por lo que deberá ser resuelto en una comisión mixta. El diputado de Renovación Nacional, Luis Pardo, afirmó que el gobierno anterior instaló la consigna de que la derecha se opone a levantar el secreto bancario para contrarrestar que ellos no apoyaban otras leyes en contra de la delincuencia. Escuchamos sus declaraciones en el diario.

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1: La unidad de análisis financiero tiene dos vías para alzar el secreto bancario y han funcionado perfectamente bien. Acá lo que se está buscando es cómo agilizar ciertas operaciones complejas donde el mayor problema no es el secreto bancario, sino que es la falta de recursos de la UAF por el enorme volumen de información sospechosa que recibe los bancos. Yo creo que la consigna de que en Chile no se levanta el secreto bancario porque la derecha se opone, la verdad que es no es más que eso, es una consigna.
0: La comisión deberá ser conformada por 5 integrantes de la Cámara y 5 del Senado, estableciendo un consenso para volver a votarlo en sala. La exministra del Interior, Carolina Toa, respondió las acusaciones del diputado Pardo.
2: Ellos se han opuesto a esta nueva modalidad de levantamiento del secreto bancario.
3: Y lo han hecho diciendo que hoy día se puede levantar el secreto bancario, pero es en el marco de una investigación penal.
2: Pero la inteligencia opera de otra manera.
3: Puede operar no respecto a un culpable, sino de un sector, de un modelo de negocio. Y eso en Chile depende de este proyecto que, lamentablemente, la derecha ha boicoteado desde el primer día.
0: La conformación de la comisión mixta debería ocurrir en las próximas semanas, mientras el Ejecutivo en paralelo debería ingresar un proyecto para agilizar el levantamiento del secreto bancario, manteniendo la potestad de los tribunales.
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5: Vamos con el deporte. En el torneo local, Colo Colo derrotó a Cobresal y cerró la primera rueda como puntero. La U salta hoy a la cancha cuando visita La Calera, mientras que en el Mundial Brasil se estrenó con un empate ante Marruecos. Ecuador juega hoy, también será contra Costa de Marfil, y Bobay con el detalle.
6: Colo Colo volvió a Cobresal en el Estadio Monumental y cerró la primera rueda en el primer lugar de la liga. 3-0 fue el triunfo del cacique, que una vez transcurridas las 15 primeras jornadas alcanzó la línea de los 36 puntos a 11 unidades de distancia de quien ahora es el segundo clasificado. Tras el triunfo, esto dijo el entrenador del cacique. Escuchamos a Fernando Ortiz.
7: Creo que lo había dicho en la semana y lo reiteré de nuevo antes del partido, que nosotros necesitábamos hacer un buen partido, finalizar la primera ronda con nuestra gente, con una victoria. La manera que salieron los chicos al campo de juego la entendieron muy bien. No hemos ganado nada, pero a la vez ratificar muchísimas cosas que venimos logrando en esta primera ronda, y fue muy importante los 3 puntos. Siempre creo que hay cosas que mejorar, por más que sea una frase reiterada. Rescato la madurez que tuvimos también en saber manejar el partido, se lo dije en el entretiempo. El primer tiempo, que ya cuando teníamos diferencia notoria, tomábamos malas decisiones y ellos tienen que entender que una vez que nosotros logramos abrir el marcador, el partido tiene que ser controlado por nosotros, y el segundo tiempo me gustó mucho eso.
6: La fecha 15 continuará hoy domingo con el juego de la Universidad de Chile, que visitará Unión La Calera a las 15 horas en la región de Valparaíso. Fernando Gago, entrenador de la U, proyectó el duelo de esta tarde en el Estadio Nicolás Chaguán Nazar.
8: Siempre se van a buscar situaciones de juego tratando de ver la capacidad de los futbolistas que pensamos que pueden iniciar, que pueden jugar, también las capacidades individuales del rival, y a partir de eso tratar de buscar sacar provecho en ventajas ofensivas, ver dónde nos pueden lastimar desde la parte defensiva, y siempre los análisis se hacen pensando en lo que puede ocurrir en el partido. Después muchas veces sale lo pensado, muchas veces hay situaciones de juego donde lo planeado queda a un lado, porque son acciones de juego, es un juego el fútbol donde determina mucho la acción individual, y la acción individual depende del futbolista donde está dentro del campo, de la acción de ejecución.
6: Además del partido del Chuncho, al mediodía Concepción jugará con Limache en el Biobío, mientras que a las 17:30 horas en Las Condes la Católica va a recibir a la Universidad de Concepción. En la Copa del Mundo, por su parte, Brasil se estrenó con una igualdad a un tanto con Marruecos en el primer partido de ambos en el grupo C. Este domingo, la cartelera mundialera contempla los siguientes partidos. De las 13 horas en Houston, Alemania va a jugar con Curazao. Países Bajos se medirá con Japón, partido que se jugará en Dallas. A las 19 horas, Ecuador chocará con Costa de Marfil, mientras que en el último partido del día, de las 10 de la noche, Suecia se medirá con Túnez. Fue la información del deporte en el Diario de Cooperativa.
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5: Sigue la polémica por la acusación constitucional contra el ex ministro Nicolás Grau. En el oficialismo califican los tiempos como poco oportunos, mientras que la oposición asegura que los fundamentos del libelo podrían usarse para una eventual acusación contra el ministro Quirós. Paula Lillo.
10: El pasado miércoles, republicanos y libertarios presentaron una acusación constitucional en contra del exministro de Hacienda, Nicolás Grau. Un texto que apunta al exjefe de Estado por un error en la proyección de deuda por más de 10.000 millones de dólares. A diferencia de los libelos levantados por el actual oficialismo durante el gobierno anterior, esta vez el panorama en la Cámara de Diputados es adverso, razón por la que la defensa de Grau ha puesto las fichas en el Senado como la posible opción para evitar este castigo político. Incluso, según indicó La Tercera, fuentes cercanas al exministro no descartaron tocar las puertas de senadores de Chile Vamos. Recordemos que esto se da cuando el gobierno intenta sacar adelante la mega reforma, un factor que podría eventualmente entorpecer su tramitación. Desde Renovación Nacional, el diputado Luis Pardo dijo, en conversación con Cooperativa, que cree que no es el momento apropiado para realizar esta acción, a pesar de que sí considera que hay méritos que fundamentan la acusación.
1: A mí me parece que el ministro Grau tiene méritos más que suficientes para ser acusado, pero me parece que la acusación constitucional es inoportuna, porque se cruza precisamente con la reforma más importante que está tramitando el gobierno, porque además no está la certeza de los votos y por lo tanto a un ministro que lo hizo muy mal y que es responsable en gran medida de la situación.

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Muy buenos días a todos los radioescuchas de su Radio Paine. Presentamos nuevamente su programa Respuesta Bíblica este domingo 14 de junio. Vamos a comenzar con un momento de oración. Vamos a hablar con nuestro Dios. Oremos. Padre eterno, Padre celestial, te bendecimos este día. Lo que más quiero, Señor, es santificar tu nombre y que tu palabra pueda correr por toda la ciudad de Puerto Natales, por todos los alrededores a donde llega esta radio y también a las personas que en otros lugares escuchan a través de las redes sociales. Padre amado, te pedimos que hables a los corazones de las personas. También te pedimos, Señor, que nos puedas lavar, limpiar con tu sangre preciosa, la sangre de Cristo, para que perdone nuestros pecados, nuestras maldades, nuestras ofensas. También te pedimos, Señor, que puedas dirigirme con el Espíritu Santo para llevar la palabra adecuada a cada persona. Gracias, Señor, por tu sangre, con tu sangre y el sacrificio en la cruz, que derramaste la sangre en la cruz. Derrotaste al enemigo, derrotaste el pecado, la muerte, y puedes llevar a muchos a la vida eterna. Gracias, Padre, en el nombre de Jesús. Amén. Vamos a leer la buena semilla de este día que se encuentra en la Biblia, en el libro de Hechos, capítulo 3, versículo 6 al 7. Hechos de los Apóstoles, también llamado Actos de los Apóstoles, que es sinónimo, Hechos a Actos, sinónimos. Puede llamarse Hechos o Actos de los Apóstoles, ya que son sinónimos. Dice así: Pedro, el apóstol Pedro, dijo a un mendigo que estaba ahí: no tengo plata ni oro, pero lo que tengo te doy. En el nombre de Jesucristo de Nazaret, levántate y anda. Y tomándole por la mano derecha, le levantó. Amén. El Señor Jesús esta mañana te quiere tender la mano, amigo, amiga. El Señor te tiende la mano, parte 1, dice así. Si estás dudando en el camino de la fe, me gustaría ayudarte a acercarte al Señor Jesús. En primer lugar, me gustaría animarte a que dieses el primer paso. Ora al Señor Jesús. Tal vez te sientas un poco desorientado, pero lo que sí puedes saber con seguridad es que Él es el Salvador y que está vivo. Así que puedes hablar con Él. Haz una sencilla oración para recibirlo en tu corazón. Él se toma en serio todo lo que le dices. Incluso escucha tus suspiros. Siéntate en un lugar tranquilo y háblale con tus propias palabras, desde lo más profundo de tu corazón. Puedes decirle al Señor que tu vida ha estado marcada por el mal, que estás experimentando fracasos tras fracasos, dudas, incertidumbres. Tal vez tienes miedo a la muerte. Dile simplemente que lo necesitas. La Biblia habla de muchas personas que acudieron a Jesús solo con un par de palabras. Eso es lo que puedes hacer hoy. Admite que hasta ahora has vivido como quisiste. Confiésale tus mentiras, tus malos pensamientos, tus celos, tu mal comportamiento. Y sobre todo, pídele que te perdone y te purifique. Él lo hará porque Él es el Salvador. Él es el Salvador que Dios nos ha dado. Murió en la cruz para que todas nuestras faltas pudieran ser perdonadas. Invítale a tomar la rienda de tu vida, a transformarte por completo. También puedes pedirle que te libere de toda atadura malsana que te atenazan. Dice así, todo aquel en Hechos 2, 21, Hechos capítulo 2, 21 dice: y todo aquel que invocare el nombre del Señor Jesús será salvo. Amén. Señor Jesús, gracias por esta palabra. Todo aquel que invocare el nombre del Señor Jesús será salvo. Gracias a Dios por esta buena semilla. Yo le doy gracias al Señor porque estaban cantando y cantaban con alegría, con gozo ahí, y nadie le hacía caso.
nadie, todos pasaban de largo, todos decían, están locos esta gente, estos evangélicos locos. Y eran unos jóvenes, no era ni siquiera una congregación de pentecostales, sino que eran unos jóvenes, de ropa de color, de calle. Y el pastor me llamó la atención porque usaban una chaqueta de cuero y una puerta, un vencedor. Un cristiano pueda derrotar, no por mi propia fuerza, sino por el Espíritu Santo. Cuando uno se sumerge en la palabra y en el Espíritu Santo, uno pueda vencer las ataduras. De hecho, aquí esta buena semilla lo dice muy bien explicadito al final, cuando dice, ¿qué años que yo he estado como hijo de Dios convertido? He aprendido una cosa, que Dios, a través de Jesucristo, en la comunión que tenemos los hijos de Dios con Jesucristo, Él busca que un cristiano sea un vencedor, que un cristiano pueda derrotar, no por mi propia fuerza, sino por el Espíritu Santo. Cuando uno se sumerge en la palabra y en el Espíritu Santo, uno pueda vencer las ataduras. De hecho, aquí esta buena semilla lo dice muy bien explicadito al final, cuando dice, admite que hasta ahora has vivido como quisiste, confiésale tus mentiras, tus malos pensamientos, tus celos, tu mal comportamiento, y sobre todo, pídele que te perdone y te purifique. Él lo hará, porque es el Salvador que Dios nos ha dado, murió en la cruz para que todas nuestras faltas pudieran ser perdonadas. Invítale a tomar las riendas de tu vida, a transformarte por completo. También puedes pedirles que te libere de todas las ataduras malsanas que te atesnazan. Es decir, hay mucha atadura. Por ejemplo, el celular. Hoy día muchos cristianos, muchos hijos de Dios, como psicólogo he tenido que atender incluso a personas adictas a la pornografía, adictas a los contenidos de inmundicia y moralidad sexual. Muchos que se llaman evangélicos, que se llaman pastores evangélicos, son adictos a la pornografía. Este vicio de del internet, que trae pornografía, inmundicia, suciedad, ha causado estrago en la vida de algunos hijos de Dios. Incluso hay muchos ya se han convertido, pero están esclavizados con esta atadura. Es una atadura porque es una adicción, como la droga, como el alcohol, como el cigarrillo. Ahora están las ataduras y adicciones al internet. ¿Cuánto joven también que no conoce a Cristo está sumergido en la esclavitud del pecado? Pero déjame decirte que Cristo Jesús, su muerte, su resurrección, su sangre preciosa que Él derramó en la cruz, tiene poder para liberarte de las drogas, del alcohol, de la fornicación, del adulterio, de la lascivia, de la pornografía. Te puede librar de la pornografía, te puede librar de los malos pensamientos, de las mentiras, de los homicidios, de los hurtos. Tú me dirás, ¿pero cómo? ¿Cómo fue eso? O muchos hermanos que me escuchan me dicen, ¿pero cómo? ¿Cómo puede ser eso? Mira, a amigo que me escucha, o hermano, hermana que me está escuchando esta mañana, el apóstol Pablo, antes de ser el apóstol Pablo, era Saulo de Tarso, y era un perseguidor de los hijos de Dios. Dicen las escrituras que él era el que estaba detrás de la muerte de Esteban, cuando Esteban le dijo, ustedes han crucificado a nuestro Salvador, ustedes, los religiosos, lo han matado a él, al que vino a dar su vida, él, que fue perfecto y no pecó. Y de repente lo empezaron a apedrear y lo mataron. El que estaba ahí, al diciendo, mátenlo, mátenlo, era Saulo de Tarso. Saulo de Tarso, el mismo después se convierte, tuvo una experiencia. El mismo Jesús, el Señor Jesús, le habla y le dice, Saulo, Saulo, ¿por qué me persigues? Él estaba persiguiendo a los cristianos, claro, estaba persiguiendo al mismo Cristo, porque la iglesia de Cristo es su cuerpo. Él está viviendo en nosotros, en medio nuestro, a través de su Espíritu Santo. Él mora en su iglesia, en nosotros los cristianos, hace morada en nuestro espíritu, su Espíritu Santo. Entonces Saulo dice, ¿quién me habla? Y quedó, ¿verdad?, quedó pasmado. Y ahí tuvo su experiencia de conversión, de arrepentimiento de sus pecados. Imagínate usted el apóstol Pablo predicando ahí, después de que se convirtió, y predicándole
a la madre de uno de los hijos que él mismo había mandado matar. Imagínese. ¿Usted cree que el apóstol Pablo, al ver a esa madre a la cual le mató su hijo, porque él antes era un asesino? Era un asesino, no hay pecado que Dios no pueda perdonar, a eso voy. Dios perdonó al apóstol Pablo, que era un asesino, fue un asesino de cristianos, fue un homicida. Imagínese él ahí frente a esa hermana predicando el evangelio del apóstol Pablo, y de repente aparece la mamá de aquel hijo que él asesinó. ¿Usted cree que él dejó de predicar? No, conmigo. Él confiaba que la sangre de Cristo perdonó sus pecados. Es así como Él perdonó también, y yo confío que perdonó todos mis pecados. Todos mis pecados fueron perdonados por Él. Y es así como puede también hacerlo con todos sus pecados. Mi vida, así como la vida del apóstol Pablo, o la vida de muchos cristianos, no ha sido de solamente de alto, alto, de ir así, siempre arriba. También he tenido muchos fracasos. Muchos fracasos. Y esos fracasos, desde mis 26 años convertidos, han sido producto de no obedecer la palabra de Dios, o ignorar, o ignorante, porque no me dediqué a leerla, no me dediqué a estudiarla, no me dediqué a creerla, y tampoco me discipliné, o sea, busqué la disciplina, esa disciplina que actualmente, gracias a la misericordia del Señor, sí tengo, de estudiar las Escrituras y poder estar allí frente a ustedes explicándola. El apóstol Pablo, ¿te cree que él titubeó cuando veía a esa madre de aquel hijo que él había matado? ¿De dejar de predicar? No, porque él confiaba que la sangre de Cristo le había perdonado todos sus pecados. Y ya delante de Dios no contaba el homicidio, porque Dios le perdonó su homicidio. Ya no era, Dios no lo ve como un homicida al apóstol Pablo. No le ve pecado. Porque la palabra dice que aquel que se arrepiente confiesa su pecado y se lava en la sangre de Cristo y ya no vuelve a pecar. O sea, deja atrás el homicidio, por supuesto. El apóstol Pablo ya no mató nunca más a nadie más y mandó a matar a ningún cristiano. Al contrario, ahora él era perseguido de muerte. Lo tenían preso, lo querían matar los judíos, los religiosos. Bueno, lo mismo le digo yo. Dios ya no ve más mis pecados y lo mismo puede hacer con usted. Él no solo le va a libertar de la esclavitud del pecado, sino que ya no ve nunca más su pecado. Dios lo ve ahora como santo en el Señor. Santo no es como enseña la religión del mundo, la religión católica apostólica romana, que se hacen llamar apostólico y no tienen nada de apostólico, no tienen ninguna práctica. No hemos visto nunca a los apóstoles rezándole una estatua, haciendo manda o haciendo rosario. Nunca los apóstoles dijeron nada de eso. Tampoco los apóstoles mojaban la cabecita de un bebé. Los apóstoles bautizaban por inmersión. Bautismo significa sumergirse en una muerte y resurrección. Eso es bautismo, es inmersión. Ahora, volviendo al tema, para no desviarnos, porque me fui a lo de los apóstoles, Cristo, Jesús muere, su sangre se derrama, su sangre preciosa tiene poder, derrota a Satanás, al enemigo, al engañador, pero el enemigo hoy se disfraza de ángel de luz. El enemigo ya no persigue a los cristianos como antes porque no le conviene. Él no se presenta como un diablo con dos cachos y rojo y hablándote directamente que le adores a Satanás. Ahora él se disfraza de religiones

hasta la religión, porque ahí puede él ingresar sus falsas doctrinas, sus falsas enseñanzas, su legalismo, y hacer que las personas ingresen a un sistema religioso alejado de la sangre de Cristo y del poder de la obediencia a la palabra de Dios, a la Biblia. El enemigo no quiere la Biblia, quiere sistemas doctrinales religiosos alejados de la palabra de Dios, o que mencionen poco de esto pero mezclado con mentira. El caso de los fundadores de dos grandes sectas que operan en Chile libremente, estas dos sectas, estos dos fundadores de estas dos sectas, que son diferentes, tienen en común algo tienen en común. Estos fundadores de estas sectas pertenecieron a la secta satánica de los masones, o sea, ellos pertenecieron a una secta ocultista de orden ocultismo, del ocultismo de la cábala judía, del cabalismo judío, de un ocultismo, un tipo de magia, brujería. Y esto fue Russell, los testigos de Russell, y Smith, los mormones. Estas dos sectas mezclan, dicen que creen en la Biblia, pero ellos tienen sus propias Biblias en donde han malinterpretado las verdades del Señor y llevan a la gente al error. ¿Cuál es el final de estas personas? Obviamente es el infierno, lamentablemente, igual que muchas religiones del mundo, como la católica. Si no confiesas tus pecados a Jesús y lo haces a un hombre, y no te arrepientes de tus pecados y no naces de nuevo, lamentablemente no te vas al cielo, vas al infierno. Eso es lo que dice la palabra. Entonces, amigo, amiga, hoy en día tenemos la oportunidad, tenemos las escrituras, tenemos la sangre de Cristo que nos limpia de todo pecado, que nos hace nacer de nuevo a una nueva vida, como nueva criatura. Y esa sangre de Cristo tiene poder para perdonar los pecados, y ya Dios ya no los ve nunca más. Ahora nos ve santificados en Cristo Jesús, en una vida victoriosa sobre el pecado. ¡Qué alegría lo que hace el Señor en nuestras vidas!

tan solo eso es lo que esperamos los cristianos, estar un día eternamente al Señor, alabándolo por la eternidad. Por eso que disfruto alabar al Señor, porque este es un preparativo a lo que haremos eternamente, alabar a nuestro Dios en perfección, en una vida que no se compara a esta, infinitamente superior, infinitamente más elevada, superior y elevada, una vida diferente que nos promete el Señor en la eternidad. Por eso las aflicciones de este tiempo presente, las aflicciones, o sea, los sufrimientos que el Hijo de Dios tiene en este tiempo presente, no son comparables con la gloria venidera que en Él ha de manifestarse. Así dice la Escritura. Y no tan solo estaremos en una mansión eterna disfrutando, sino que también aquí en esta tierra el Señor va a reinar por 1000 años con vara de hierro, y Él está esperando que sus hijos vencedores, aquellos vencedores, la iglesia, ¿verdad? La esposa de Cristo es la iglesia. La iglesia es la esposa de Cristo, el esposo de nosotros es Cristo, la iglesia. Entonces Cristo es la cabeza, es el esposo, es quien libera la iglesia. El Espíritu Santo es el único vicario de la iglesia, no existe otro. El vicario, el que dirige la iglesia, es el Espíritu Santo. Y la palabra es la máxima autoridad para nosotros los cristianos verdaderos, aquellos que hemos nacido de nuevo, nos hemos bautizado, hemos testificado a todos, a los hombres, a Dios y también a Satanás y a la hueste del enemigo, que hemos muerto y resucitado una vida nueva en victoria gracias a la sangre de nuestro Señor Jesucristo. Vamos a leer esta lectura que es muy buena, que se llama El Señor está cerca. El Señor está cerca. Vamos a leer el día de ayer. Lo disfruté ayer. Disfruté esta lectura en un momento que tuve solo con mi Señor, claro. Y pude disfrutar esta lectura. Dice así. Está en el libro de Miqueas. Vamos a leer completamente Miqueas para que podamos tener una visión teológica panorámica más exacta del texto. Miqueas, capítulo 6, versículo 8. Miqueas 6, del 6 al 8, dice así. ¿Con qué me presentaré ante Jehová y adoraré al Dios Altísimo? ¿Me presentaré ante Él con holocaustos, con becerros de un año? ¿Se agradará Jehová de millares de carneros o de 10,000 arroyos de aceite? ¿Daré mi primogénito por mi rebelión, el fruto de mis entrañas por el pecado de mi alma? Oh hombre, Él te ha declarado lo que es bueno y te pide Jehová de ti. Solamente hacer justicia, llamar misericordia y humillarte ante Dios. Oh Señor. Sabemos por la Escritura, amigo, que cada uno de nosotros somos pecadores y que en nosotros no hay justicia, no hay misericordia. No hay ni justicia, ni misericordia, ni tampoco somos humildes delante de Dios. Hay orgullo, hay altivez, hay cosas injustas. Hacemos muchas veces cosas injustas en el día. No actuamos con misericordia. Se nos inculca el ser competitivos unos con otros. ¿Quién compite más? ¿Quién tiene más? ¿Quién logra más bienes materiales? Y en eso se va la vida de muchas personas, en la vanidad, en invertir tiempo demasiado como un ídolo en nuestro propio cuerpo, en satisfacer nuestros deseos de comer lo que queramos, de tomar lo que queramos, de hacer lo que queramos. Esa es la verdad, esa es la verdad, eso es lo que somos. Este libro que escribe el Miqueas es un profeta del Antiguo Testamento. Un profeta del Antiguo Testamento que él todavía no había visto que viniera Cristo Jesús a morir por sus pecados.
Y él da una directriz de lo que Dios le está hablando a través del Espíritu de Dios a él: hacer justicia, misericordia y ser humilde. ¿Quién hizo justicia? ¿Quién hizo misericordia? ¿Y quién es el humilde? Hoy tenemos la respuesta, porque hoy tenemos los 66 libros de la Biblia, y al leer los 66 y hacer como un proceso así, imagínese usted que meta toda la Biblia a la inteligencia y haga un proceso rápido. ¿Quién es la justicia? ¿Quién es la humildad? ¿Quién hizo misericordia? Es nuestro Señor Jesús. Nuestro Señor Jesús cumple estas tres cosas: hacer justicia, hacer misericordia. Dice aquí el profeta: ¿con qué me presentaré ante Jehová y adoraré al Dios Altísimo? ¿Me presentaré ante él con holocaustos? O sea, antiguamente había que pescar un corderito, matarlo, dejarlo en un altar con fuego. Entonces Dios arriba decía: aquí hay un pueblo que se está arrepintiendo. Eso era en el antiguo pacto. Hoy Cristo es ese cordero de Dios que entregó su vida en sacrificio perfecto por toda la humanidad, y Dios quedó complacido con eso. Ya no necesita quemar más cordero, ya no necesita hacer la práctica anterior del ritual de matar un corderito. Ya Cristo fue el sacrificio consumado. Y antiguamente dice así: ¿con qué me presentaré para que Dios perdone mi orgullo, mi falta de humildad, mi falta de misericordia, mi falta de justicia, por ser un injusto? Eso está diciendo el profeta. Eso es lo que nos está explicando. Las palabras, ¿cómo debemos conducirnos? ¿Cómo debe ser nuestra conducta? Aquí el otro día escuchaba a una persona, una mujer que trabaja en el equipo donde yo estoy trabajando, que es un equipo multidisciplinario de profesionales, y esta joven decía, por mí parece lo que decía, el psicólogo es conductista, y se pone a él como ejemplo, y se reía. O sea, me estaba tirando algún chiste, algo así, pero yo lo tomo con humor y no reacciono, sino que yo digo: Señor, sí, perdono, he escuchado chistes peores. No por la calidad del chiste ni el humor, pero el conductismo es una forma de, dentro de las ciencias sociales, de observar la conducta y cómo se conducen las personas. Hoy en día existen muchas personas que estudian la conducta, sobre todo del consumo de la gente, para venderle cosas y hacer mercadotecnia o estudio del mercado. Hoy en día hay un análisis, por eso que hacen preguntas, por eso que están observando su celular, a todo esto es objeto de atención de los códigos, para que sepan qué es lo que usted está consumiendo para írselo a vender, o para producirlo más, para asegurar sus ventas. Entonces, la conducta siempre ha sido observada, siempre ha sido una cosa de las conductas, tienen unos resultados, lo que usted hace tiene un resultado, ¿verdad? ¿Cómo nos conducimos? Esta es la pregunta que nos hace hoy en día esta lectura. ¿Cómo debemos comportarnos? ¿Cómo debemos conducirnos? ¿Es que acaso podemos nosotros hacer justicia por nosotros mismos? ¿De verdad que puedo ser yo humilde? ¿Verdaderamente humilde? ¿O estoy haciendo un esfuerzo por ser humilde? ¿De verdad yo puedo tener misericordia? Claro que puedo hacer actos de misericordia. Puedo sacar un poco de la ropa que me sobra, o comprar ropa y regalar a las personas. Eso es un acto de misericordia, ¿verdad? O ayudar a una persona que está desvalida. Un acto de buen prójimo, de ayuda, ¿verdad? Si veo a alguien herido en la calle, de tratar de auxiliarlo. Actos de buenas obras, ¿verdad? Pero esas cosas, para que a través de hacer todas esas cosas mis pecados puedan ser perdonados, la respuesta es no. La respuesta es que aunque yo haga toda esa clase de cosas, no va a perdonar Dios mis pecados por hacer un cúmulo de buenas obras para borrar las malas obras que hago. No es así, no funciona así en el ámbito espiritual bíblico cristiano, por lo menos. Eso a lo mejor funciona en las religiones orientales, en estos grupos asceta, de Hare Krishna o de budista, que ellos tratan de ser como perfectos, no comen carne porque según ellos no pecan, y se ponen a meditar, y muchas religiones, incluso que se hacen llamar cristianas, van por ese mismo camino ascético. Hay algunos que no se casan, que usan sotana. La Biblia no me enseña nada de eso. La Biblia dice que el cristiano debe casarse, no me enseña que los ministros de Dios no deban casarse. Bueno, ¿cómo debemos conducirnos? Las palabras de Miqueas no son simplemente una repetición de la ley, y de hecho parecen omitir gran parte de lo que la ley decía.
Aquí Dios enfatiza que la ley demandaba cualidades morales que no se hallan naturalmente en nadie, ni en usted ni en mí. Estas cualidades morales no se hallan en nadie. Nadie es totalmente perfecto y tiene totalmente cualidades morales. ¿Cuántas personas practican siempre la justicia? Aman siempre, 100% la misericordia. ¿Y caminan humildemente con su Dios? ¿Podría alguien atreverse a decir que jamás ha fallado en esto? Lamentablemente, la naturaleza pecaminosa de todos nosotros, de todos los seres humanos que han pisado la tierra, excepto uno, de Jesús, el único ser humano que fue perfecto, humilde, perfecto, justo, perfecto en perfección, uno solo, Jesús, el único ser humano que fue perfecto. Lamentablemente, la naturaleza pecaminosa del hombre hace que esto sea imposible. Nicodemo, cuando hablo de Nicodemo, hablo de un religioso. Imagínese usted un pentecostal, así, una persona religiosa, o un católico apostólico romano, muy religioso, lleno de cruces, lleno de misas, de crucifijos, de imágenes, así, un religioso. Nicodemo era un religioso, era un fariseo, un religioso judío. Era sin duda un hombre que intentaba ser justo. Cuando volvió a Jesús, pensaba que solo necesitaba más enseñanza, más conocimiento en su mente. Pero el Señor le dijo: el que no naciere de nuevo no puede ver el reino de Dios. Y esto lo puedo encontrar en el libro de Juan. En el libro de Juan dice: respondió Jesús y le dijo: de cierto te digo que el que no naciere de nuevo no puede ver el reino de Dios. Entonces, amigo, la clave acá es reconocernos como pecadores injustos, condenados, que merecemos el infierno. Esa es la clave, reconocer nuestra condición. Y eso tiene que ser con que nos encontramos con un Dios que verdaderamente envió a su Hijo Jesús a morir por nuestros pecados, porque Él sabe nuestra condición. No podemos engañar a Dios. Y eso es la gracia. Es un Dios que desde arriba baja y por gracia nos rescata a través de su Hijo Jesucristo, que dio su vida por nosotros. Porque Él dice, y Jesús le dijo a este religioso: oye, religioso, Nicodemo, religioso, tienes que nacer de nuevo. Oh, Nicodemo, pero ¿cómo un hombre viejo como yo puede entrar de nuevo en el vientre de su madre? No entendía que era nacer de nuevo. Sin el nuevo nacimiento, las cualidades mencionadas en el versículo de hoy jamás podrían manifestarse plenamente en nadie. O sea, la persona que ha nacido de nuevo, que Dios le ha permitido ser un nuevo nacimiento, que ha nacido del agua y del espíritu, que es el caso mío, yo tengo 26 años de cristiano, ¿no?, nacido de nuevo. Y en estos 26 años he visto que la misericordia, la humildad y la justicia no son mías. Es el Espíritu morando en mi espíritu, el Espíritu Santo. Es cuando yo me sumerjo en la palabra y la creo y la hago mía y la digo, esto es mío, y tengo la convicción, o sea, tengo la resolución de que va a ser así, porque estoy resuelto a creerlo. Dios obra en mí estas cualidades, pero no es porque las haga yo, es la gloria para Él. Entonces, la ley de Moisés y las instrucciones de Miqueas no fueron dadas porque Dios esperara que las cumpliéramos. No, las hiciéramos por nuestras propias obras. No, de ninguna manera, no es por nuestra obra, sino para que reconociéramos nuestra total incapacidad de hacerlo. No importa cuánto lo intentemos, es imposible cumplirlas por nuestras propias fuerzas. Dependemos completamente de la gracia de Dios en Cristo Jesús. Necesitamos nacer de nuevo por el poder del Espíritu de Dios. Sí, nuestros pecados solo pueden ser perdonados por el precioso sacrificio de Cristo en el Calvario, y solo por una nueva vida en Él podemos ser libres de la contaminación del pecado. Esta nueva vida en Cristo nos impulsará a obrar con justicia,
amar la misericordia y caminar humildemente con Dios, pero nunca jactarnos de ello. Nuestra vieja naturaleza pecaminosa todavía está aquí. Tenemos que clavarla día a día en la cruz. Amén. Y recordarnos, esa vieja naturaleza nos recuerda cuán humildes y dependientes del Señor debemos de ser. Y aquel que es poderoso para guardarnos sin caída y presentarnos sin mancha delante de su gloria con gran alegría al único y sabio Dios, nuestro Salvador, sea la gloria y majestad, imperio y potencia, ahora y por todos los siglos. Amén.

vieja escuela, pero a mí me satisface el lado. Dice, sembraré. Sembrar significa el evangelio de la gracia, que es el único evangelio, no hay otro. Hay otros evangelios falsos, claro, el evangelio de la prosperidad, falso, no es bíblico, es un invento de unas personas para hacerse rico a través de algo que mencionan, pero que no tiene que ver con el verdadero evangelio de la gracia, que es la salvación por fe en Jesucristo. Y así hay muchos, Carlos, testigo de Russell, que no creen en Jesús, no creen en la gracia, ellos creen en un tal Jehová que no es el mismo Jehová que nosotros creemos. Están los mormones, ese otro evangelio es falso. Están los que dicen ser apostólicos, que enseñan a mojar la cabecita a los bebés, que los apóstoles no lo enseñan, a rezar rosario, imagen, los apóstoles no lo hacen, por lo tanto no es una iglesia apostólica. Esa es una religión que creó Constantino, que legalizó el cristianismo en el año 300. Constantino lo legalizó y de hecho él era un adorador del dios Mitra. No sé si usted sabe algo de historia. Constantino, los romanos adoraban a un dios llamado Mitra. Por eso que los papas estos usan una mitra. ¿Por qué? Porque eso quedó de la herencia religiosa de lo que hizo Constantino. Constantino lo que hizo fue legalizar en Roma el cristianismo y apropiarse de eso a través de una mixtura con muchas prácticas de adoración al dios Sol, al diosito, al dios Mitra, y todas esas prácticas paganas que tenían los romanos, y hicieron una mixtura, o sea, hicieron una mezcla entre falsas prácticas de sus dioses antiguos y el supuesto cristianismo, y le llamaron Iglesia Católica Apostólica Romana. Por eso que hay tantas prácticas con imágenes y cosas así que la Biblia no menciona nunca, incluso los que en la Biblia parece que adoraban imágenes, no eran del pueblo de Dios, eran los que se desviaban. Por eso existen tantas religiones hoy en día, y también hay un enemigo que es el mentiroso, el diablo, Satanás, que ya fue condenado, ya fue derrotado por nuestro Señor Jesús, y él engaña a las multitudes. En Mateo 24 dice claramente que en estos últimos tiempos se caracterizarán, mire, le leo lo que dice Mateo 24 dice que los últimos tiempos se caracterizarán por el engaño, y es el engaño precisamente religioso, porque Satanás no va a querer venir a decirle a usted, adore a mi imagen de cuernos, ¿verdad?, diabólico, así satánico. No, pues él se va a disfrazar de ángel de luz, va a querer parecer algo que fuera buen camino, pero no es en obediencia a las escrituras, en la adoración a nuestro Señor Jesucristo, en la verdadera fe cristiana. Dice entonces, si alguno dijere, mirad, aquí está el Cristo, o mirad, allí está, no lo creáis, porque se levantarán falsos cristos y falsos profetas, y harán grandes señales y prodigios, de tal manera que engañarán, si fuera posible, aún a los escogidos. Entonces, aquí le preguntaron los discípulos, y le dijeron, Señor, dinos qué pasará, dinos, ¿cuándo serán estas cosas? ¿Y qué señal habrá de tu venida y del fin del siglo? Cuando retorne el Señor, después de que Él murió, cuando Él les dijo, voy a regresar después de mi muerte y resurrección, ¿cuándo serán todas estas cosas? ¿Cuándo vendrás con tus ángeles en el cielo? Queremos saber. Y Él le dice, respondiendo Jesús le dijo, mirad que nadie os engañe. Lo primero que dijo el Señor Jesús, que habrá muchos engañadores. Mucho engaño habrá. ¿Cómo podemos nosotros identificar un billete falso? No es, pueden haber muchas versiones de los billetes falsos. Entonces usted no se va a dedicar a buscar las versiones de los billetes falsos. Usted necesita conocer el billete verdadero. Cuando usted conoce el verdadero billete, no le van a, cuando le entregan un falso, usted ya sabe que es falso porque conoce bien el verdadero. Lo mismo es con las escrituras. Conozca los 66 libros de la Biblia, Génesis al Apocalipsis. Es necesario conocerlo, es necesario empaparse con las escrituras, estar en una iglesia de sana doctrina bíblica, donde se predique la verdad, las doctrinas bíblicas, que es la iglesia.
La iglesia no es una corporación, no es una institución donde uno tiene que mantener a un pastor. No es eso. La iglesia es el cuerpo de Cristo y es donde están todos los que hemos nacido de nuevo. Y nos reunimos, y donde se reúnen dos, tres, cuatro, que aman, y el centro es Jesús, y el centro es la palabra, y la autoridad es la escritura, ahí está la iglesia. No necesitan un edificio. Jesús, cuando venga, no se va a venir por las paredes, ni por un púlpito, ni por una tarima, ni por la batería que mete ruido, ¿eh? Nada de eso. Jesús no viene por el techo ni por las ventanas. Cuando Cristo retorne, viene por las personas. Nos encontraremos con él en el aire, y después habrá un reino de 1000 años, donde el Señor va a haber un tribunal de Cristo, donde pasaremos los cristianos, y pagará cada cual según sea su obra, según haya ejercitado sus dones, a las personas que les predicó el Evangelio. El Señor va a premiar o castigar a los hijos de Dios en el tribunal de Cristo, y ahí es donde va a reinar el Señor por 1000 años, y luego de eso viene la eternidad. Eso es lo que enseña el Apocalipsis, en el final de los tiempos, cuando Cristo retorne. Y en su retorno se verá lo que se está viendo hoy en día en el mundo. El Dios pelota, ¿verdad? Ahora están todos hablando del Dios pelota, y ahí aparecieron los músicos, ¿cierto? Haciendo sus señales masónicas, así con el triángulo, con el ojo tapado. Hacen sus rituales satánicos con la mano escondida, son pero muy diabólicos. Y esos son los que ganan millones y millones y han vendido su alma al diablo, ¿no? Y ahí están, al inicio del Dios pelota, en esto que llevan el mundial, están todos corriendo echando una pelota y todos mirando al Dios, adorando Dios pelota, oh, adoran al Dios pelota, ahí están los idólatras. Bueno, van a ver cómo estos tiempos, la gente, usted enciende la tele, oh, que un africano le cortó el cuello a una persona en Belfast y se levantaron todos los de Irlanda, van a ver mucho esos caos sociales, oh, que ahora el aborto, que la drogadicción, que la prostitución, va a haber mucho desastre, inmoralidad. Ahora se celebró en Israel,

sin Cristo van al infierno. Eso es lo que dice la Escritura, van al infierno a pagar eternamente por la inmoralidad de sus pecados. Amigo, amiga, que me escucha, el mundo está patas para arriba. Patas para arriba. Y los que verdaderamente estamos con nuestros dos pies centrados en la tierra somos los hijos del Señor, que podemos ser la sal y la luz del mundo, y necesitamos ser sal y luz del mundo donde vayamos, proclamando victoria sobre el pecado, victoria en Cristo Jesús, el verdadero evangelio de la gracia, que no se mezcla con la política, no se mezcla con los intereses económicos ni el dinero. Yo por eso no recibo dinero de nadie, yo tengo mi trabajo, Dios me ha dado mi trabajo con mis manos, con mi intelecto, trabajo para ganarme la vida. No le pido plata a nadie para hacer esto. Doy gracias al Señor por eso, porque puedo tener la libertad de 100% true bíblico celestial, true bíblico in the heaven, true biblical true in the heaven, o sea, un cristiano bíblico verdadero que anhela las cosas celestiales de nuestro Padre celestial. No mezcla, no religión, ninguna religión. Me dicen religión, ¡guau! El otro día me preguntaron en el trabajo, ¿de qué religión usted? De ninguna. La otra vez me preguntaron, ¿usted de qué política es? De ninguna. Oiga, pero usted vive como extraño. Sí, le digo, tengo una personalidad, ya me dijeron el otro día. Sí, le dije, ando todo el día contento, gracias al Señor. Creo en un Dios vivo, digo yo, en Jesús, soy cristiano, soy un hijo de Dios. Ahora empiezan a notar la diferencia, que un hijo de Dios no es un religioso. Yo no ando nunca con, mañana es el día de esto, mañana es el día de esto, el día de esto, como muchos religiosos, lamentablemente, que se hacen llamar evangélicos, andan celebrando los días de esto, día de esto, día de esto, andan como en el mundo. Pero amigo, amiga, les quiero decir algo para ir terminando. Yo quiero ser como una, como un himno que me encanta. Esto quiero decirles.

faltas son muchas. 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

adiós.

muchas, pero su gracia es mayor. Y hay poder para vencer sobre el pecado en la sangre de Cristo que derramó en la cruz. El ladrón que estaba al lado, el otro ladrón que estaba al lado, eran dos ladrones. No tuvieron tiempo de hacer ningún acto de buena obra, ni religioso, ni confesar sus pecados con cura, nada de eso. Eso es mentira. Lo único que uno rechazó y negó el mensaje del Señor Jesús cuando los dos escucharon que Jesús dijo: Padre, perdónanos porque no saben, todos ellos no saben lo que hacen. Escucharon eso, que estaba perdonándolo,

mientras lo clavaban. Y uno de ellos se burló y no creyó el mensaje. Y el otro, al escuchar esa oración, Padre, perdónalos porque no saben lo que hacen, dijo, no, este verdaderamente es el Hijo de Dios. Este verdaderamente está muriendo por mí, por mis pecados, y creyó. ¿Y qué pasó? En ese mismo día Jesús dijo, hoy mismo estarás conmigo en el paraíso. Por eso, amigo, no es necesario que usted haga actos religiosos. Lo que sí debe hacer es reconocer sus pecados. En un lugar, como decía la buena semilla que leo, en un lugar tranquilo, háblele con sencillas palabras al Señor. Reconozca que es un pecador. Recíbalo como su Señor y Salvador. Confiese sus pecados. Y dígale, Señor Jesús, oh, bendito Dios, Señor Jesús, gracias por morir por mí en la cruz, por mis pecados. Te pido perdón por todos y cada uno de mis pecados. Si usted hace una oración sencilla y recibe al Señor como Señor y Salvador, llámeme al teléfono. Yo le puedo enviar palabra de vida todos los días para que sea edificado como cristiano en la fe. Un saludo para todos. Nos vemos el próximo domingo en el programa Respuesta Bíblica. No se lo pierda. Hasta la próxima.

0: 10:55.
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5: Once horas y un minuto.
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0: genio, una re linda experiencia.
1: Nos vemos, Botero.
2: Nos vemos, Botero. Gracias. Nos vemos, gente.
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0: gracias, amigos. 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
1: Once horas y 22 minutos.
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0: Aries, el potente influjo lunar reinante te ayudará hoy a vencer la sensación de no poder llegar a los objetivos que te propones a diario, Aries. Es importante que te convenzas de que puedes llegar muy alto en el terreno profesional y también que te des cuenta de que los momentos positivos llegarán cuando tú te mentalices de que lo mereces, cuando con tu actitud propicies que las cosas se produzcan. No esperes sentada a que llegue el momento. Crea tú la oportunidad. Se te abrirán muchas puertas a diario, Aries. Pasa por ellas antes de que se cierren. Hoy te valorarán muy positivamente en el trabajo por una acción concreta. Puede que esto signifique ascenso o aumento de sueldo. Aprovecha la buena etapa económica que se avecina. En el terreno sentimental, un viajecito en Semana Santa con tu pareja fortalecería vuestra relación. Propónselo hoy mismo.
1: Tauro, 21 de abril al 20 de mayo. Esfuérzate hoy en superar las tensiones que te creas en tu mente, Tauro. Relájate, porque el amor y el trabajo te funcionan y seguirán haciéndolo a diario si actúas correctamente. Empieza a ver las cosas positivas que te ofrece la vida. Has de estar segura que haces lo correcto en cada momento. En el terreno laboral, no dejes las cosas a medias. Aunque algo te entorpezca la marcha, procura terminar lo que tienes entre manos. Y presta atención a diario a ciertos detalles que ahora pasas por alto, porque las oportunidades de progresar normalmente no se anuncian a bombo y platillo. Has de detectar las señales que te ofrece el universo. Ahora estás en una etapa de cambios y de transformación personal que te ha de beneficiar mucho en un futuro no muy lejano, Tauro. Si quieres cambiar algunos aspectos de tu vida, empieza desde hoy mismo.
0: Géminis, 21 de mayo al 21 de junio. Se abre ante ti un futuro prometedor que ha comenzado ya hoy a hacerse realidad, Géminis. Sigue luchando a diario y empieza a querer volar un poco más alto. Ponte metas a corto plazo si tienes un objetivo ambicioso. No quieras llegar a alcanzar tu objetivo final en poco tiempo. Hoy es un buen día para buscar vivienda o para adquirir algún terreno donde construir tu hogar. Invertir en ello es una buena forma de ahorrar y hacer que tu dinero crezca. Quizá tengas que apretarte un poco el cinturón a diario, Géminis, pero a la larga te alegrarás de ello. Empieza a planificar tus vacaciones de Semana Santa y ata bien todos los flecos para que no haya sorpresas. Si viajas a otro país, tendrás una visión más amplia de la vida y resultará muy positivo. En tu relación sentimental, cuida tus cambios de humor.
1: Cáncer, 22 de junio al 22 de julio. El benéfico influjo de la luna llena te llenará hoy de optimismo. Te espera una jornada muy positiva, con posibilidades de ensanchar tu círculo social. Conocerás a ciertas personas que influirán en tu futuro. Aprende a ver lo mejor de cada una de ellas, los aspectos más positivos. Valora mucho a diario la lealtad de la gente. Busca en los demás lo mismo que tú les ofreces. No quieras junto a ti a personas que siempre intentan sacar provecho de los demás. Y contigo, que pecas de algo ingenua, tendrían el terreno abonado a diario para sus fines. Si tienes el corazón libre ahora mismo, hoy puedes recibir una invitación de alguien que se ha fijado en ti. Acéptala porque te conviene salir y distraerte, sensible Cáncer. Nadie dice que tenga que ser un compromiso formal. Las citas y las aventuras puntuales también pueden estar muy bien.
0: 11 horas y 36 minutos.
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2: 12 horas y 10 minutos.

0: 12 horas y 17 minutos.
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1: Bueno, y nos fuimos con esa cosa.

0: 12:24.
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0: 12 horas y 31 minutos.
1: ¡Cállate, amigo Campo! ¡Diga su
2: cafecito, peño! Ya estamos, aquí está el verso, al tiro nomás. Hay una cueca famosa que ha hecho vibrar la patria. Es linda y habla de amor, la escribió don Jaime Atria.
3: Esa es la gran consentida, porque siempre ha sido así. Y si me dice que bueno, yo la canto en Longaví.
4: Y la echamos con la consentida para Longaví.

0: 12:51.
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2: Doce horas y 56 minutos.

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1: Doce horas y 59 minutos.
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5: 13 horas y 3 minutos.

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0: Esto es para ti. Tan solo un humilde regalo, en agradecimiento a lo más grande que tú me has dado, la vida.
1: Se participa el sensible fallecimiento de quien en vida fuera mi amada mamita, suegra, abuelita y bisabuela doña Hermenegilda Silva, que en paz descanse. Sus restos están siendo velados en su casa habitación de calle Carlos Condel 1555, y sus funerales se realizarán el día de hoy a las 15 horas, luego de un responso, para luego dirigirse al cementerio Padre Pedro María Rosas, donde se le darán cristiana sepultura.
2: Lo que pueda decirte, madre.
1: Mamita, diste tu último suspiro, y aquí queda mi corazón acongojado por la pena de tu partida. Sé que te aferrabas a la vida para no dejarme sola, porque tu amor de madre es infinito. Solo porque tu amor de madre realmente es infinito. Este amor seguirá abrazándome cada día para que pueda acostumbrarme a tu partida. Hoy en el cielo te recibe con los brazos abiertos y una enorme sonrisa mi amado papito, para continuar juntos su unión eterna. Mamita, extrañaré tu presencia. Sé que este dolor me acompañará por siempre, pero me queda la paz y la satisfacción de haber dado lo mejor por todos los cuidados y regaloneos que con cariño y amor te di. Gracias, mamita, por cada caricia, por cada abrazo, por cada sonrisa que me diste con amor, y por sobre todo gracias por los valores que me inculcaste toda tu vida. Sin duda será mi fortaleza para seguir la vida sin ti. Tu voz está grabada en mis pensamientos, y aunque mis ojos no te verán, mi corazón seguirá contemplando los momentos y los hermosos recuerdos que pudimos compartir. Te amo, mamita, y te amaré por siempre. Descansa en paz junto a mi papito, en ese lugar maravilloso llamado cielo. Tu desconsolada hija, que te recordará por siempre, Nancy Alvarado y familia.

Esto es para ti. Tan solo un humilde regalo, en agradecimiento a lo más grande que tú me has dado.

Se participa el sensible fallecimiento de mi querida mamita, suegra, abuela y bisabuela, doña Hermenegilda Silva, que en paz descanse.

Esto es para ti. 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

0: Se participa al sentir el fallecimiento de quien en vida fuera mi amada mamita, suegra, abuela y bisabuela, doña Hermenegilda Silva, que en paz descanse.
1: Ha sido madrecita.
0: Sus restos están siendo velados en su casa habitación de calle Carlos Conde, 1555. Sus funerales se realizarán hoy domingo a las 15 horas, luego de un responso, para luego llevarlos y dirigirse al cementerio Padre Pedro María Rosa, donde se le harán cristiana sepultura. Mamita, diste tu último suspiro y aquí queda mi corazón acongojado por la pena de tu partida. Sé que te aferrabas a la vida para no dejarme sola, porque tu amor de madre era infinito. Este amor seguirá abrazándome cada día para que pueda acostumbrarme a tu partida. Hoy en el cielo te reciben con los brazos abiertos y una enorme sonrisa, mi amado papito, para continuar juntos su unión eterna. Mamita, extrañaré tu presencia. Sé que este dolor me acompañará por siempre, pero me queda la paz, satisfacción de haber dado lo mejor con todos los cuidados y regaloneos que con cariño y amor te daba a ti. Gracias, mamita, por cada cariño, por cada abrazo, por cada sonrisa que me diste con amor. Y por sobre todo, gracias por los valores que me inculcaste toda tu vida. Sin duda, será mi fortaleza para seguir la vida sin ti. Tu voz está grabada en mi pensamiento. Y aunque mis ojos no te verán, mi corazón seguirá contemplando los mejores recuerdos que pudimos compartir. Te amo, mamita, y te amaré por siempre. Descansa en paz junto a mi papito, en ese lugar maravilloso llamado cielo. Te lo dice tu desconsolada hija, que te recuerda por siempre, Nancy Alvarado,

Esto es para ti. 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

Se participa del sensible fallecimiento de quien afuera fila, en vida fuera, mi amada mamita, suegra, abuelita y bisabuela, doña Hermenegilda Silva, que en paz descanse.

Sus restos están siendo velados en su casa habitación de calle Carlos Conde, 1555. Sus funerales se realizarán hoy domingo a las 15 horas, en el lugar donde se hará un responso para luego dirigirse al cementerio Padre Pedro María Rosa, donde se le dará cristiana sepultura.

Mamita, diste tu último suspiro, y aquí queda en mi corazón acongojado por la pena de tu partida. Sé que te aferraste a la vida para no dejarme sola, porque tu amor, madre, era infinito. Este amor seguirá abrazándome cada día para que pueda acostumbrarme a tu partida. Hoy en el cielo te reciben con los brazos abiertos y una eterna sonrisa, mi amado papito, para confirmar juntos su unión eterna.

Mamita, extrañaré tu presencia. Sé que este dolor me acompañará por siempre. Que me queda la paz y la satisfacción de haberte dado lo mejor, con todos los cuidados y regaloneos que con cariño y amor te di. Gracias, mamita, por cada caricia, por cada abrazo, por cada sonrisa que me diste con amor, y por sobre todo gracias por los valores que me inculcaste toda tu vida. Sin duda será mi fortaleza para seguir la vida sin ti. Tu voz está grabada en mis pensamientos, y aunque mis ojos no te verán, mi corazón se irá contemplando los mejores recuerdos que pudimos compartir. Te amo, mamita, y te amaré por siempre. Descansa en paz junto a mi papito, en ese lugar maravilloso que se llama cielo. Tu desconsolada hija que te recuerda por siempre, Nancy Alvarado y familia. Sí.

0: Y cuando son las 12 horas con 27 minutos, hemos dado lectura a notas necrológicas y a nuestro primer boletín social. Buenas tardes.
1: Hemos compartido las notas necrológicas del día en el boletín social de Radio Paine.
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11: 13 horas y 35 minutos.
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11: Trece horas y 41 minutos.
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1: 14 horas y 13 minutos. 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
4: 14 horas y 19 minutos.
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0: 14 horas y 50 minutos.
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0: 14:56.
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0: 15:25. 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
0: 15 horas y 32 minutos. 15 horas y 33 minutos.
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2: 15 horas y 39 minutos.
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5: Hablando de pitos, veamos los árbitros, ¿les parece, muchachos?
6: Bueno, si quiere.
5: Sí, quiero. Franco Jiménez, ya, es el uno del este partido. Juegue este. Sí, asistente, el señor Vladimir Muñoz, que va a correr por la preferencial, por la popular, Emilio Bastías. Cuarto árbitro, Nicolás Millas, en el VAR. Miguel Araos y Alejandro Molina. 53 partidos han jugado la U y la Calera. 34 victorias para la U, 11 empates y 8 victorias. Recordemos los últimos dos enfrentamientos. El 23 de febrero, fecha 2. Todo esto por el torneo nacional, ¿no?, del 2025. Guerra anotó el único gol, 1-0 ganó la U en el nacional. Y recordemos que por el torneo nacional el año pasado la U le hizo 4 goles a la Calera. A Sadi, Ormazábal, Rodrigo Contreras y Altamiraro fueron los goleadores de ese encuentro. La mayor goleada de la U a la Calera, un 6-0 en un lejano 62, con 2 goles de Campos, Col y Lionel.
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7: Hay gol en Houston.
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7: Y es gol para la selección alemana, el sexto de la jornada, anotación de Dennis Undav en el minuto 78, Alemania 6, Curazao 1.
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8: Bien. Bueno, ¿eh? Bueno, se rebó. Dos goles de Col, dijo usted. Claro. Mire, Oscar Col,
5: ¿sí?, argentino.
8: Hermano de Roberto Col, que era gran jugador de Palestino. Bueno, alternaba, no siempre era titular, pero jugaba muy bien.
5: Mire,
8: pero
5: esos nombres. Goleadores históricos contra la Calera. 10 goles, Carlos Campos. 8 goles, Rubén Marcos. 7 goles, Guillermo Yávar. Y 6 goles, Oscar Col.
6: Fernando Gago, lo escuchamos en la transmisión televisiva.
9: Que mejorar en muchos aspectos, seguir manteniendo en muchas cosas que venimos haciendo bien y llevar los resultados.
10: Se habla mucho de lo que tiene que mejorar la Universidad de Chile. Me imagino que ustedes deben haber sacado las conclusiones durante la semana, de acuerdo a los últimos partidos, ¿no? Sobre todo ese último compromiso con Audax y lo anterior que pasó con Concepción en el segundo tiempo.
9: Sí, a ver, vuelvo a repetirlo, el partido con Audax tenía un cierto contexto que no dependía de nosotros, entonces también creo que lo mental por ahí ya el partido lo teníamos como que no habíamos logrado el objetivo. Con respecto al partido anterior, creo que hicimos grandes cosas, nos pusimos en marcador, conseguimos un resultado. sí que hubo momentos del juego donde tenemos que sostener y eso es lo que vamos a seguir intentando partido a partido.
10: ¿Cómo sorprender o no dejarse sorprender contra un equipo que ya lo ha enfrentado dos veces en tan poco tiempo y que después vienen dos partidos más también en poco tiempo?
9: A ver, todos hay situaciones de juego que se repiten y trataremos de controlar esas situaciones donde por ahí nos pueden hacer daño y tratar de seguir potenciando donde creemos que podemos ganar el partido.
6: La palabra de Fernando Gago, conversando con el colega y amigo Marcelo Díaz en TNT.
8: Ah, especial. Todo muy general, ¿no?
7: Todo bien.
8: No, es que si tú enfrentaste a un rival ya dos veces, bueno, alguna característica del adversario, no sé. Digo, especulando, juego, trazos largos, no sé. Pero, en fin, así son estas declaraciones. A ver este otro.
6: El señor Martín Chicotelo, lo escuchamos.
10: La variante que tiene la U y la variante que nosotros podemos proponer, generalmente va a pasar por los momentos de los jugadores, por el rendimiento que podamos expresar dentro del campo de juego. Creo que hay algunas cositas que nosotros, a medida que fueron pasando los partidos con ellos, y no solo con ellos, sino también con otros equipos, fuimos ajustando. Y que intentaremos algunos errores que cometimos, por supuesto, no repetirlo y tratar de aumentar nuestras virtudes.
6: Ahí está Martín Chicotelo, el técnico de Unión La Calera. Braulio Martínez, y repasamos lo que dejó la goleada de Colo-Colo ayer en el Monumental.
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6: Rodrigo Gómez, me quedo contigo para repasar lo que dijo el Rey Arturo ayer tras la goleada de Colo-Colo, campeón de invierno y por amplia ventaja.
7: Sí, ganó Colo-Colo 3-0 ayer en el Estadio Monumental. Anotaciones, recordemos, de Lautaro Pastrán, minuto 5 de partido. Felipe Méndez en el minuto 11 y Jason Rojas en el 36. Sentenciaron esta victoria del cacique, que queda con una diferencia amplia. 36 puntos para Colo-Colo en el primer lugar. Segundo es Coquimbo Unido, que tiene 24. Así que se van con esa tranquilidad a este receso, pensando ya en la Copa Chile. Pero Arturo Vidal generó sorpresa con su declaración, fundamentalmente porque la dirigencia ya estaba en plan de contratación, habían ellos abordado la posibilidad de traer un volante ofensivo, un extremo, analizando si es que podía llegar o no un arquero. Y anoche se le pregunta en la zona mixta a Arturo Vidal qué puestos debería reforzar Colo-Colo o si siente que necesitan fichajes. Esta fue su contundente respuesta.
12: No, ¿quién dijo? Yo pienso que no necesitamos a nadie ahora, el equipo está bien, le sacamos, no sé, vi la tabla, 12 puntos al segundo, faltan que jueguen algunos, pero el equipo no necesita nada. Faltan 15 partidos para ser campeones y empieza la Copa Chile el sábado, así que el equipo está muy bien. Los jugadores todavía tienen que seguir demostrando acá, tenemos un gran equipo, jugadores jóvenes que se están adaptando muy rápido al primer equipo, así que no necesitamos a nadie. Yo no, mira, el cuerpo técnico ni los dirigentes, soy el capitán de Colo-Colo y ninguno me ha dicho nada. Nadie me ha dicho que falta arquero, volante, delantero, no me han dicho nada a mí, entonces no puedo decir nada. Mal lo dice la prensa, pero acá no, como te digo, yo como capitán te puedo decir que no necesitamos a nadie. El equipo está fuerte, tiene que seguir demostrando, seguir trabajando y las cosas van a salir.
7: Así de contundente, no necesitamos jugadores, nadie me ha comunicado nada, ni la dirigencia, ni el cuerpo técnico, y fue contundente, o sea, no hay margen para más futbolistas para él.
6: Aquí vale la palabra del técnico, sí.
8: No, es que además, tiene razón, mirando la tabla, el torneo no necesita nada, pero a lo mejor, voy a especular, o los dirigentes dicen, bueno, ya, torneo internacional ya estamos, ya, y bueno, proyectémonos, hagamos una incorporación ya mirando el próximo año, podría ser. Pero bueno, Vidal tiene opinión sobre todas las cosas y está en su derecho de darla. Ahora, es llamativo porque es como que, en definitiva, él siente que quizás si fuera cierto esto, bueno, ya se lo habrían transmitido. Bueno, está bien, es la opinión de él y la tabla de este torneo lo defiende totalmente. Ahora, ¿cuál será la idea? Porque además pueden haber algunas salidas imprevistas, hay muchas cosas en la administración de un club, no solo la cuestión meramente del armado del equipo inmediato. Pero bueno, alguien tendrá que decir lo contrario, el gerente técnico, el presidente.
7: O sea, el entrenador el otro día, cuando se le preguntó, él es muy moderado a la hora de hablar de fichajes y todo lo que tenga que ser extra cancha, no, prácticamente no lo aborda, evade esas respuestas. Pero el otro día dijo, lo único que voy a decir, que si va a llegar alguien, tiene que estar al nivel de lo que necesitamos acá. O sea, adquiere una vara de fichaje que sea importante y que venga a estar por encima de lo que hoy tiene, como para que los otros no digan, mira, llegó uno que no es tanto más. Uno, eso es lo único que hemos escuchado del Tano Ortiz, y los directivos también dijeron que están en el análisis de fichaje, o sea, ellos ya abordaron el tema, dijo Jaime Pizarro que están haciendo la evaluación, sobre todo de jugadores chilenos, porque están con los cupos al límite, o sea, les queda uno, pero tendrían que dejar siempre un jugador fuera de la citación, así que hay contrapunto, hay contrapunto.
8: Bueno, Vidal tiene ese punto de vista y nadie se lo puede reprochar, digamos. Porque además, evidentemente ayer, por ejemplo, Coquimbo tuvo un penal en el último minuto. Claro, de haberlo convertido le permitía quedar un poquito más arriba, pero Johansen no dio con el arco, entonces se quedó en 24 y así. No, tampoco todos los de atrás no han ido sumando. Everton tenía 22, podía llegar a 25, tampoco logró ganar, perdió con Palestino. Entonces la tabla te resume todo eso.
6: ¿Y qué más dijo el rey?
7: Se metió en modo mundial, entregó su candidato. Escuchémoslo.
13: Sí, está bonito. Lo he dicho siempre, me gusta mucho España. Espero que España sea campeón, tiene un buen equipo, tiene muchos jugadores de Barcelona y eso habla muy bien de España, sabe a lo que juegan, teniendo jugadores que juegan juntos, se hace más fácil pelear los campeonatos.
14: ¿Y la sorpresa
15: del mundial?
13: Ay, difícil. No, está ahí.
14: ¿Cuál de los por uno?
13: Es muy difícil. Portugal puede ser la sorpresa, ya que el último mundial de Cristiano tienen un buen equipo, jugadores que vienen de salir campeón de la Champions, así que ese puede ser la sorpresa. Pero España y Francia son muy fuertes.
14: ¿Y la decepción la última?
13: No,
7: se la quiso jugar ahí. La decepción, dijo, no, ahí ya no. La sorpresa, lo que quieran, el favorito, pero la decepción no.
8: Está bien, no es que iba a los micrófonos y... Bueno, opina todo lo que le preguntan. Me parece bien.
6: Está bien. Colo-Colo que no para, no se detiene. Rodrigo Gómez, la otra semana ya, cambio de chip.
7: Tiene que jugar con Recoleta.
6: El Santa Laura se va a jugar ese partido.
7: Exacto, en el Estadio Santa Laura, ahí va a jugar Colo-Colo con Recoleta, así que van a tener dos días de descanso. Hoy, el lunes y el martes ya están volviendo a la actividad para ir por la Copa Chile con todo.
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6: Estamos a 10 minutos del inicio del partido en el Nicolás Chaguán de La Calera. Si los parciales en la región de Valparaíso, en la quinta interior, en la ciudad de La Calera, en la ciudad cementera, se va a jugar este partido válido por la fecha 15 del Campeonato Nacional. Luego nos vamos al Claro Arena y rematamos con la Copa del Mundo, con el debut de Ecuador, el equipo de Sebastián Becachese frente a los Elefantes Blancos, frente a Costa de Marfil. Tiempo y marcador en el duelo de Alemania con Curazao, Rodrigo Gómez.
7: 87 minutos de partido, tenemos al delantero mano a mano, la

0: Oh, pobre Dick Advocaat, un experimentado neerlandés. Dirigió a Holanda el 94 en Estados Unidos.
1: 78 Advocaat. Años.
0: Sí, el más longevo. Pobre. Se comió 7 hoy. Bueno.
1: Difícil debut. Sí. Alemania, primer partido.
0: Por supuesto. Bien. Celebra Alemania entonces, goleada. Son 7 ya. Don Braulio.
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0: Está ganando Alemania. Luego, ¿qué mira la cancha, Rodrigo, en la Copa del Mundo después de esta gran goleada? Buen partido el que viene a las 4 de la tarde.
1: Sí, va a estar el partido de Países Bajos frente a Japón. Eso comienza a las 16 horas, partido que da inicio también al grupo F, que va a tener el otro compromiso a las 7 de la tarde. Costa de Marfil con Ecuador y se completa Suecia, Túnez a las 10 de la noche. Todo eso hoy día domingo.
0: Con nada, Argona que empezó a medianoche con el triunfo de Australia.
3: Oh, que terminó. Depende. Con...
0: Depende, claro.
3: Depende del punto de vista.
0: Depende
3: del
0: punto de vista.
3: ¿Tú te despertaste a las 12 de la noche?
0: No, o sea, vi la ceremonia de los himnos, empezaba el partido y me quedé dormido.
3: Oh.
0: No, aguanté. La edad, pasa la cuenta. No lo vi en la mañana, vi un compacto de media hora nomás. En una plataforma.
3: Perfecto.
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3: Está para poner la tele ahí en los eventos del fin de semana.
0: Sí.
3: Una cosita.
0: Totalmente.
3: Anoche tuve un cumpleaños y pusimos Australia-Turquía.
0: ¿No vieron Haití por Escocia?
3: No.
0: ¿No?
3: No, no. Australia-Turquía.
0: Perfecto. Ah, era tarde.
3: Sí.
0: Lo que también estaba en un...
3: en un vituperio.
0: En un vituperio y estábamos viendo Haití con Escocia.
3: Bien.
0: Buen partido de Haití en el segundo tiempo. Mereció, creo, el empate. Haití. Tuvo ocasiones. Cabezazo ahí del centro delantero que pasó pegado al palo derecho. Después hubo una chance para Haití, un remate que rebotó en el brazo de un hombre de Escocia, pero el VAR dijo que no era brazo de bloqueo ni penal. Me quedan mis dudas, la verdad. En esa jugada bien polémica. Lo ganó Escocia, pero no le sobró nada ayer frente al equipo de Centroamérica.
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0: Bien, estamos esperando por el ingreso de los equipos a la cancha. La UBA como vestuario alternativo. Hoy Pancho Caneo con la blanca.
3: Sí, la que ya ha ocupado en este torneo y la Calera con el rojo que ya conocemos. Así que esperando por la salida de los equipos que se va a dar en cualquier minuto.
0: En la semana se filtró una tercera camiseta de la U.
3: Una roja.
0: Sí.
3: Vamos a ver, puede ser por la Copa Chile. Uh-huh. La U, ojo, debuta en Copa Chile el próximo fin de semana, Estadio Nacional, contra Wanderers. Contra este equipo importante de la primera vez que... Con la incursión de los juveniles ganadores de la Copa Libertadores, bueno, ha tenido un buen rendimiento. A ver, ¿cómo se viene la jornada de la U? Domingo, vuelven a entrenar mañana, no hay descanso porque el jueves a las 8 van a jugar con O'Higgins, va a ser transmisión de Cooperativa. El domingo a las 5:30 con Wander Copa Chile y después el miércoles 24, o sea, en 10 días más, Universidad de Chile, Unión La Calera. Recordemos que esta Copa Chile ya empezó porque ya se enfrentaron los equipos de la B. En el grupo de la U, Wanderers y San Felipe son los que están de la zona de plata del fútbol chileno y ya se enfrentan.
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0: Saludamos a la gente que está escuchando a esta hora Cooperativa, nuestro canal de YouTube Cooperativa FM, Cristian López, Gonzalo Jara, para Alex Rogel, Sepsi, Boutros, para todos quienes están conectados a esta hora en Cooperativa, los equipos a la cancha, ingresan al campo de juego los cementeros y los azules, hoy como vestuario alternativo el equipo universitario, los cementeros encabezados por su capitán,
4: el histórico goleador Sebastián, el Sacha Sáez, por el lado de los azules, el

0: capitán será el 11 también. Eduardo Vargas encabezando ambos delanteros. La fila ya se forman ante la tribuna oficial. Están los jueces. Franco Jiménez encabeza el equipo arbitral de este partido, válido por la fecha 15 del Campeonato Nacional de Primera División. Somos Cooperativa Deportes. El saludo de la visita hacia los locales. Equipos en la cancha.
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0: Meteremos Pancho Caneo, los 11 que manda la cancha, Fernando Gago para este partido.
2: 25 en arco Castellón, 17 Ormazada, 2 Calderón, 5 Ramírez, 14 Morales, 29 Barrera, 8 Poblete, 23 Arce, 7 Guerrero, 23 Vázquez y con la número 11, Eduardo Vargas.
0: Y que manda la cancha, Martín Checotero, los 11, Cementero.
2: 8 Arce, perdón. La Calera, Ono para Avellaneda, 25 Díaz, 27 Gutiérrez, 3 Palma, 4 para el Flaco Gutiérrez, 10 Méndez, 2 Andía, 29 Soto, 8 Leiva, 19 Campos López, 11 para el Sacha.
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0: Luego estaremos en la siguiente estación en el Clara Arena con Universidad Católica y Universidad de Concepción. Lo va a relatar Ivo Bay. Va en camino el equipo de Cooperativa al sector de la precordillera. Buen trabajo, muchachos.
3: Van subiendo.
0: Sí, van subiendo. Ivo Bay, Maxi Vela, el polaco Rodrigo Golver para el trabajo de Cooperativa. Lo que sigue a continuación.
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3: Terminó en Houston. Es resultado definitivo en la Copa del Mundo, la goleada 7-1 de Alemania frente a Cuba.

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1: Son las 16 horas. 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
1: 16 horas y 6 minutos.
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0: 16 horas y 19 minutos.
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1: 16 horas y 29 minutos.
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0: 16:38.
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1: 16 horas y 50 minutos. 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
3: 16 horas y 55 minutos.
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0: 17 horas y 6 minutos.
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2: Señores, buenas noches, bienvenidos. Pasen adelante. Gracias.

0: 17 horas y 21 minutos.
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2: Diecisiete horas y 27 minutos.
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0: 17:42.
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17:55. 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
1: Son las 18 horas.
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0: 18 horas y 12 minutos.
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0: 18 horas y 24 minutos.
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2: Horas y 30 minutos.
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0: 18 horas y 45 minutos.
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0: 18:59.
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2: 19 horas y 4 minutos.
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0: 19 horas y 17 minutos.
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0: 19 horas y 29 minutos. 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
4: Diecinueve horas y 35 minutos.
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0: 19:45.
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0: 20:01.
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2: 20 horas y 7 minutos.
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0: 20 horas y 21 minutos.
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0: 20:31.
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4: ...20:38.
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0: 20:48.
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2: ¡Vamos!
3: ¡Bailar, a bailar, a bailar también, eh! ¡De arriba, a todos lados!

0: 20:58.
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